0: en la inocencia y después también en
1: Hasta el
0: la
1: final de la
0: caída,
1: historia.
0: hasta llegar donde vamos a terminar cuando Cristo venga por su iglesia.
1: Vamos a viajar en estos estudios por toda la escritura, hermanos, desde Génesis hasta Apocalipsis, y vamos a conocer el mover de Dios
0: Sí,
1: a través de
0: Señor.
1: todas las edades. Estamos estudiando las siete dispensaciones, los siete periodos de tiempo en que Dios dividió la historia para tratar con el hombre. No en todas los tiempos de una manera igual, ¿verdad? Pero siempre, de todas maneras, el Señor ha seguido tratando. Nos quedamos en la dispensación de la conciencia, ¿verdad? Estábamos ahí. Y estábamos platicándoles, hermano, que Dios decidió en la dispensación de la conciencia terminar con toda la humanidad a través de un diluvio. Y
0: Aleluya.
1: la pregunta esta tarde es, antes de empezar en la siguiente dispensación, ¿por qué Dios decidió mandar juicio sobre esta generación y destruir todo ser vivo con un diluvio?
2: Por la desobediencia, porque el Señor les había mandado a Noé para hacer el arca y ellos, Noé obedeció, pero los que estaban alrededor de él no vieron esa luz roja que le estaba anunciando de continuar, de hacer el arca. Y
0: Cuando Adán y Eva cayeron, se despertó la conciencia.
2: amén.
0: Amén. Y empezaron a hacer sus propias maneras. Empezar, Caín empezó a tener envidia y celo, porque ya estaban caídos y se envidió de su hermano Abel, porque cuando le trajeron una ofrenda a Dios, Caín nomás trajo algo de la tierra, pero Abel le trajo un cordero,
1: Una ofrenda
0: una
1: correcta,
0: ofrenda, ajá,
2: ofrenda de
1: una
2: sangre.
1: ofrenda de
0: Ofrenda de
1: sangre.
0: sangre.
2: Y Caín, cuando Dios le preguntó, ¿por qué ha cambiado tu
0: Así
2: semblante?
0: es.
2: Porque creció en él el celo, la
0: Amén.
2: envidia de ver que su hermano había llevado la ofrenda del sacrificio, que es con el sacrificio que nuestro Señor nos lavó de nuestro pecado.
1: Bueno, la pregunta era, ¿por qué Dios decidió mandar un juicio tan severo sobre esta generación y destruir todo ser vivo con un diluvio? Mire, para contestar esa pregunta, nosotros tenemos que ir a la escritura, amén.
2: Así
0: Amén.
2: es.
1: Y tenemos que pensar en lo que la escritura dice.
0: Amén.
1: Y la escritura dice, hermanos, que en este tiempo, hermanos, había una profunda corrupción
0: Amén.
1: moral y espiritual.
2: Amén.
1: El mundo, la humanidad de este tiempo, de esta generación de Noé, estaba, dice la escritura, corrompida.
0: Amén.
1: Y tan profunda debe haber sido la corrupción en este tiempo, tan grande, que el Dios que es paciente, porque Dios es paciente, mis
0: Así
1: hermanos,
0: es,
1: amén,
0: amén.
1: y el Dios misericordioso decidió traer tal juicio sobre la tierra.
0: Amén.
1: Dice la escritura, hermanos, en Génesis capítulo 6, verso
0: Aleluya.
1: 5.
0: 6:5. Amén. Gracias, Señor.
1: Dice, y vio Jehová que la maldad de los hombres era mucha en la tierra, y que todo designio de los pensamientos del corazón de ellos era de continuo solamente el mal.
0: Cierto.
1: Amén. Y si nos pasamos al verso 12 de ahí mismo, dice, y miró Dios la tierra, y he aquí que estaba corrompida, porque toda carne, chéquese lo que dice la palabra,
2: Toda
1: toda
2: carne,
1: carne. Dios mandó
0: toda.
1: un diluvio sobre toda carne, porque
0: Cierto.
1: toda carne, dice, se había corrompido o había corrompido su camino sobre la
0: La
1: tierra.
0: tierra, wow.
1: Dijo pues Dios a Noé, he decidido el fin de todo ser. porque la tierra está llena de violencia a causa de ellos. Y aquí yo los destruiré con la tierra.
0: Aleluya.
1: ¿Y quién dice la escritura que quedaba justo?
0: Nadie.
1: En esta generación.
2: En la generación.
1: Noé, solamente Noé.
0: Y sus hijos.
1: Amén. Entonces, cuando Dios miró a la tierra, dice que miró una gran decadencia espiritual, una gran oscuridad, una gran corrupción.
0: Así es.
1: Pero el Señor siguió mirando y siguió
0: Aleluya.
1: Buscando. Amén.
0: Sí, amén.
1: Y su mirada se posó en Noé.
0: Amén.
1: Y lo que encontró en Noé es un hombre justo.
0: Amén.
1: Entonces, hermano, para poder preservar la justicia que aún existía a través de Noé en ese tiempo, el Señor tuvo que hacer una limpieza.
0: Amén.
1: Bendito sea el Señor, porque como iban las cosas, la justicia estaba amenazada, estaba en peligro.
0: Amén.
1: Alabado sea el Señor para siempre.
0: Así
1: Entonces,
0: es.
1: Dios se vio en la necesidad de hacer una limpieza para poder preservar la justicia.
0: Alabado sea
1: Aleluya.
0: Su nombre.
1: Pero mire, Noé, dice la escritura que fue probado.
0: Amén.
1: Ese varón, aunque era justo, Dios probó su fe.
2: Amén.
0: Ajá.
1: Bendito Dios. Y le dio una orden. Y le dijo, quiero que me hagas un arca así y así, con estas medidas y con estos materiales.
2: Le dio todas las especificaciones.
1: Todas las
2: medidas,
1: hermano, todo lo que él necesitaba para construir esta gran nave. Amén, donde el Señor, hermanos, aleluya, iba a meter a las personas justas de esa generación y iba a preservar a través de ellos la justicia.
2: Así
1: y iba a seguir
2: es,
1: con el trato con la humanidad. Dice que Noé fue probado y pasó la prueba. Obedeció la voz
0: gloria
1: de Dios.
0: Gloria a Dios.
1: Aleluya.
2: Amén, gloria a Dios.
0: Santo.
1: Es importante obedecer la voz de Dios.
0: Importante.
1: Dice que construyó el arca, la cual sería el medio de salvación. Amén.
0: Amén.
1: El arca era el medio de salvación, no solamente para él.
0: No.
1: También para su familia.
0: Amén.
1: Y para todo aquel que creyera. Pero la escritura dice que la humanidad en ese tiempo estaba corrompida y no quisieron creer. Me imagino que Noé les predicó, tuvieron que haberle preguntado por qué estaba haciendo esa gran obra. Y la escritura dice que Noé era pregonero de justicia. Un pregonero es un predicador.
0: Amén.
1: Amén. Es alguien que anuncia
0: aleluya.
1: La justicia. Entonces, aleluya, tal vez se burlaron de él.
0: Amén.
1: ¿Por qué? Porque, bueno, en ese entonces no llovía, ¿verdad? De arriba para abajo.
0: No.
1: Dice que un vapor regaba toda la tierra.
0: Así es.
1: Entonces, tal vez le han de haber dicho, tú estás loco, ¿cómo? Si nunca hemos visto eso. Pero si el Señor lo dijo, es porque iba a suceder. Y lo más importante aquí es que Noé lo creyó y aceptó la invitación de hacer esa gran obra. ¿Cuántos años duró Noé construyendo el arca? La escritura dice que duró Noé 120 años.
2: Amén.
1: Construyendo el arca. Esto quiere decir que esa generación tuvo 120 años de oportunidad, hermana Solange.
2: Amén.
1: 120 años de oportunidad para creer en esa palabra.
2: Como tiene usted, oyente, tiene oportunidad en este tiempo de buscar esa palabra. ¿Para qué? Para que sea usted y su familia como Noé salvo.
1: Amén. Esa generación sabía que el arca o el fin del arca era traer salvación, porque Dios iba a traer un diluvio sobre la tierra. Es decir, Dios no iba a traer un juicio sobre esa generación sin antes advertir. Dios nunca manda juicio sin antes advertir.
2: Amén.
1: Alabado sea el Señor. Y también aquí hay una gran verdad. Dios nunca ha juzgado al justo con el injusto. Amén. El que sea justificado por medio de la fe se va a salvar del juicio venidero.
2: Amén.
1: Alabado sea el Señor para siempre. Entonces, era tanta la corrupción, dice la escritura, de esta generación, que pensaban continuamente solamente hacer el mal. Amén. No pensaban en salvarse. Ellos estaban pensando continuamente en hacer el mal. ¿Por qué decidieron dejar a un lado su conciencia y obedecer, entregarse al pecado? Pero ¿sabe qué? Se terminó el límite de oportunidad. Porque Dios es un Dios paciente, es un Dios misericordioso, es un Dios que nos da la oportunidad de corregirnos, de recapacitar. Amén. Pero todo tiene un límite. Dice la Escritura que se cerró la puerta. Aleluya. Se cerró la puerta. Dios cerró la puerta del arca y dice la Escritura que llegó el diluvio y se terminó la oportunidad.
0: Aleluya.
1: Aleluya.
0: Aleluya.
1: Todos los animales ya estaban dentro, también Noé estaba dentro, su familia también. Pienso, como Noé era una persona buena, un hombre justo, pienso que si Dios no hubiera cerrado el arca, Noé les hubiera abierto a la gente la puerta.
0: Así
1: es. Pero el Señor dijo, hasta aquí. Este es mi límite, este es el tiempo de oportunidad que estoy dando a toda esta generación. No quisieron creer. Yo voy a cerrar el arca, wow. Amén, y se terminó la oportunidad, y ya no hubo oportunidad para entrar.
2: Y fue,
1: el diluvio llegó, dice la Escritura, y se los llevó a todos.
2: Y amén. fue el mismo Dios, amén, que cerró la puerta.
0: Así
2: como
0: es.
2: Dice nuestra pastora, de que la nobleza de Noé hubiese abierto la puerta, pero fue el mismo Dios hasta aquí.
0: Y sabe qué dice Dios, que lo que la puerta que él cierra, nadie la puede abrir. La puerta que él abre, nadie la puede cerrar.
1: Así es.
0: En la arca de Noé era como la salvación para la humanidad. Y ahora en este tiempo nos compara al tiempo de Noé.
2: Amén.
1: Aleluya. Mire, quiero leerle un texto. Aleluya para usted que está indeciso.
0: Aleluya.
1: Y que quiere pero no se anima, amén, a acercarse al Señor o aceptarle en su corazón como su Salvador.
0: Santo Dios.
1: Aleluya. Ahorita en este momento el medio de salvación es Jesucristo.
0: Amén, aleluya.
1: Aleluya. Mire, dice la Escritura en Hebreos capítulo 3, verso 15, dice, entre tanto que se dice, si oyeres hoy su voz, no endurezcáis vuestros corazones.
0: Amén.
1: Amén. Entonces, si hoy oyes la voz del Señor, no endurezcas tu corazón.
2: Amén.
1: Como lo endureció esta generación. Amén.
0: Así
1: tuvieron
0: es.
1: Mucho tiempo para creer, tuvieron muchos años de oportunidad, pero finalmente el límite de oportunidad se terminó y Dios cerró la puerta del arca y entonces llegó el diluvio. Y todos murieron.
0: Así es.
1: Aleluya. ¿Por qué?
0: Aleluya.
1: Porque Dios tenía que purificar la tierra.
0: Amén.
1: Y tenía que preservar la justicia.
0: Sí,
1: amén.
0: Señor.
1: Para más adelante a través de Noé.
0: Amén. Bueno, para seguirle, antes hay personas que mandan saludes a Margarita Monje Morín y Ivy García, están atentos mirando, amén. Y Ivy García, saludas a las hermanas, Dios las bendiga.
2: Amén.
0: Y también mi hermana Margarita dice amén. Y Mary Diego también está conectada mirando y siguen viendo cada una.
1: Ahora,
0: saludamos.
1: Saludos. Amén, saludos a todos mis hermanos, a todos mis hermanos que nos están sintonizando, a todos los hermanos de Manantial de Vida, hermanos. Dios los bendiga a todos esta tarde.
0: Amén. Y en las redes sociales también.
1: Amén.
0: Aleluya.
1: Aleluya. Otra pregunta, hermanas.
0: Aleluya.
1: ¿Dios se deleita en mandar juicio?
0: No.
1: ¿Dios desea mandar juicio? ¿Se deleita en hacer juicio?
0: No, no creo.
2: No, creo que no, porque
0: no.
2: Él no creó para mandar juicio. Pero vamos a las Escrituras. Tenemos que escudriñar para poder,
0: bueno,
2: responder.
0: La palabra de Dios dice que Dios es amor, justo, bondad, gracia, ¿verdad? Y amor, y tiene misericordia cada día, todos los días. Pero también es consumador. Dice la palabra el que no quiere creer en Cristo Jesús y entregar su vida a Él, dice que ya es condenado. Ayer nos leyó la cita en Juan 3:18, ¿verdad? Dice, Dios no quiere condenar. Dios mandó a, el 17 dice, Dios mandó a su hijo para salvar al mundo, no para, para condenarlo. Pero el 18 dice, el que no cree en el Hijo de Dios ya es condenado. So, si tienen juicio es por la desobediencia. Amén, hermana.
1: Amén, así es. Mire, hay un texto aquí en el libro de Ezequiel, capítulo 18, verso 23. Y es una pregunta también, dice... Dice el Señor, ¿quiero yo la muerte del impío?
0: No.
1: Dice Jehová el Señor. Y luego dice otra pregunta, este mismo texto, dice, ¿no vivirá si se apartare de sus caminos?
0: Sí.
1: ¿De sus malos caminos? Claro que sí. Entonces, hermanos, Dios desea, el deseo de Dios no es hacer juicio. A veces tiene que hacerlo porque su palabra no puede ser quebrantada y el pecado, hermanos, trae juicio.
2: Amén.
1: Y Dios es un juez justo.
0: Amén.
1: Pero en su corazón, Dios desea que los pecadores se arrepientan. Y Dios desea en su corazón que la gente viva en vez de morir.
2: Amén.
0: Amén. Amén.
2: Hemos creado
1: Dios no quiere que la gente tenga que enfrentarse al juicio.
2: Amén.
0: Aleluya.
2: Fuimos creados para vivir, no para morir.
0: Amén.
2: Pero la desobediencia del hombre...
0: Amén.
2: Causó la muerte.
1: Exactamente.
2: Pero hay una esperanza.
0: Sí, Señor.
2: Hay esperanza si nos arrepentimos de nuestros malos caminos.
1: Así es.
2: La Escritura dice, si mi pueblo se humillare, si nosotros nos humillamos y buscáramos su rostro,
0: aleluya,
2: llamáramos su nombre, y oráremos y nos arrepentimos de nuestros malos caminos, lo confesamos, nuestro pecado delante de Él.
0: Amén.
2: Para tener esa salvación, esa vida eterna. Dice que Él va a oír desde los cielos, va a oír la oración de Julieta, de nuestra pastora, de usted, amado oyente,
0: de mi hermana María,
2: de nuestra, la mamá de nuestra pastora, nuestra hermana María, usted que ha sintonizado esa oración, el Señor la ha escuchado porque dice que Él escogió tu casa, mi casa, para que esté allí su corazón oído al clamor de nosotros. Amén.
0: Bueno, él dice que Él nos formó.
2: Amén.
0: Dice que nos formó en el vientre de nuestras madres para un bien, para un propósito. Ese fue el anhelo desde el principio de nuestro Dios Padre Celestial. Pero cuando Satanás entró, vino a mentir y engañar y manipular y hacer las cosas que no le agradan a Dios. Y los humanos están viendo con los ojos carnales, con el pecado, con el deseo, con avaricia, con riquezas, creen que eso los va a llevar a la gloria, y no es así.
2: Por eso está en este tiempo.
0: Amen.
2: Por eso está en este tiempo esta dispensación que nació en nuestra pastora, de dar el estudio.
0: Gloria a Dios.
2: La dispensación del gobierno humano. Amen.
1: Bueno, todavía no entramos en ese tema,
2: pero vamos.
1: Estamos comprendiendo por qué Dios mandó juicio en la segunda dispensación.
0: Sí.
1: Ese juicio tan severo, ¿verdad? Porque a lo mejor la gente se pregunta qué severo estuvo, ¿verdad?
0: Sí.
1: ¿Cómo Dios terminó con toda la gente?
2: Sí.
1: Aleluya, pero es que no era ese el propósito de Dios.
0: No.
1: El propósito de Dios era que se salvaran, por eso mismo... Él encontró una persona obediente en esa generación que hiciera el arca, que era el medio de salvación para que ninguno, ¿verdad?, se ahogara.
0: Así
1: pero
0: es.
1: La gente en esa generación estaba en una oscuridad espiritual y lo último que estaban pensando era en la salvación.
0: Ajá.
1: Amén. Entonces estaban en un estado de pecado, ciegos espiritualmente y se rehusaron a creer. Por eso, hermanos,
0: arrímense más.
1: Se perdieron la oportunidad, amén, de salvarse como como se salvó Noé y su familia. Si ellos dos tuvieron la oportunidad de creer, ¿por qué los demás no?
0: ¡Aleluya!
1: ¡Amén! Es que ellos decidieron, amén.
0: Amén.
1: Perderse, decidieron por voluntad propia.
0: Así es.
1: No meterse al arca.
0: Así hay, es.
1: Aquí tenemos, antes de... A mí me movió mucho este tema, por eso estoy terca aquí.
2: Amén.
0: Gloria a Dios.
1: Alabado sea el Señor para siempre, porque es necesario que la gente conozca qué importante es el arrepentimiento.
0: Amén. Amén.
1: Aleluya.
0: Y no es porque es terca, es porque Dios la tiene para este tiempo, para ayudar a la gente, a la humanidad a entender qué importante es la salvación y obedecer a Dios. Aleluya. Más que a los hombres.
1: Amén. Hay un ejemplo muy, muy importante sobre el arrepentimiento, aquí sobre, y la Biblia nos habla de un hombre, Jonás.
0: Bien.
1: Dios mandó a Jonás a predicar a una gran ciudad, la ciudad se llamaba Nínive. Amén.
0: Amén.
1: Ya conocemos la historia de Jonás. Dios batalló un poco para que él fuera, ¿verdad?, predicar a esa ciudad, y finalmente él, después de pasar por un proceso, Jonás obedeció.
2: Amén. Sí, amén.
1: Alabado sea Dios para siempre.
0: Sí, sí.
1: Y dice que cuando llegó a la gran ciudad, el mensaje era: de aquí a 40 días Nínive será destruido. Por eso le estoy diciendo que Dios no va a mandar nunca juicio sin antes advertir.
0: Amén.
1: Aleluya. Ese era el mensaje, no era un mensaje de arrepentimiento, era un mensaje de juicio.
0: De juicio.
1: Pero, hermanos, el rey de la ciudad y la gente de la ciudad entendieron el mensaje.
0: Amén.
1: Escucharon el mensaje.
2: Amén.
1: Le dieron importancia al mensaje.
0: Aleluya.
1: Amén.
0: Sí.
1: Aleluya. Y recibieron el mensaje y lo tomaron en serio.
2: Así Amén. Es.
1: Y la escritura dice, hermanos, que el rey mandó que todos ayunaran.
0: Aleluya.
1: Aleluya. Y se vistieran de cilicio. Es más, puso a ayunar aún a los animales.
2: Amén.
1: Imagínese cuando Dios mira desde el cielo esa actitud.
0: Gloria a
1: Dios.
0: Señor.
1: Había determinado destruir esa ciudad.
0: Amén.
1: En 40 días más esa ciudad sería destruida. Es decir, Dios les iba a dar oportunidad 40 días para escuchar el mensaje que Jonás iba a pregonar sobre esa ciudad. Amén.
0: Amén.
1: Qué bueno es el Señor. Aquí Dios me está a mí hablando de un Dios de oportunidad, un Dios de misericordia,
0: Aleluya.
1: Un Dios que no manda juicio sin antes advertir, sin antes hablar o tratar con el ser humano.
0: Amén.
1: Aleluya. Amén. El problema es que vamos a hacer nosotros con la palabra, con el mensaje de salvación que
0: Aleluya.
1: Dios nos da a través de sus siervos, a través de la gente que predica el mensaje de la palabra del Señor.
0: ¿Qué vamos a
1: Aleluya.
0: Hacer?
1: Aleluya, ¿qué vamos
0: Esa
1: a hacer?
0: Esa es buena pregunta para todo aquel que está escuchando. Y si se oye muy despacito, arrímese más al radio, al Facebook, para que oiga. Pero estamos manejando los micrófonos y están trabajando bien. Perdone, pero agárrese del Señor. Se lo damos a Silvia Lozano, su familia, a Enriqueta Carrizales, también bendecimos a Rita Ruiz. Bendiciones, hermanas de Manantial, y la que nos está visitando, donde esté oyendo, arrímese si tiene que arrimarse. Y también puede poner la difusora, si gusta, en radioagapetexas.org, si está batallando con el Facebook. Hay de muchas maneras, mis hermanos, para que no se pierdan esta palabra de Dios de las dispensaciones para nuestro crecimiento, para nuestra obediencia, para caminar agradando a Dios. Amén.
2: Amén.
1: Le voy a leer textualmente el texto. Dice Jonás capítulo 3, dice verso 4, y comenzó Jonás a entrar por la ciudad camino de un día, y predicaba diciendo: de aquí a 40 días Nínive será destruida. Los hombres de Nínive, dice, al contrario de la generación de Noé, ¿verdad?
0: Bien.
2: Amén.
1: Que decidieron Amén. No creer. Dice: los hombres de Nínive creyeron a Dios y proclamaron ayuno y se vistieron de cilicio desde el mayor hasta el menor de ellos. Es decir, que todo el mundo,
2: todos,
1: toda la gente que existía en esa ciudad estaba en una actitud de arrepentimiento.
0: Amén. Aleluya.
1: Dice, y llegó la noticia hasta el rey de Nínive, y se levantó de su silla, se despojó de su vestido, y se cubrió de cilicio, y se sentó sobre ceniza.
0: Aleluya.
1: Se quitó sus ropas de gala, y se vistió con ropas de arrepentimiento.
0: Gracias, Señor.
1: Dice, e hizo proclamar y anunciar en Nínive por mandato del rey y de sus grandes, diciendo: hombres y animales, bueyes y ovejas, no gusten cosa alguna, no se les dé alimento ni beban agua, sino cúbranse de cilicio, hombres y animales, y clamen a Dios fuertemente.
0: ¡Aleluya!
1: Y conviértase cada uno de su mal camino.
2: ¡Amén!
1: De la rapiña que
2: ¡aleluya!
1: Hay en
2: ¡aleluya!
1: Sus manos. Dice el verso 9, ¿quién sabe si se volverá y se arrepentirá Dios y se apartará del ardor de su ira y no pereceremos? Y vio Dios lo que hicieron, que se convirtieron de su mal camino y se arrepintió del mal que había dicho que les haría y no lo hizo.
0: ¡Gloria a Dios!
1: ¡Aleluya! Porque la sentencia ya estaba dada.
0: Así es.
1: Pero Dios es un Dios misericordioso.
2: Amén.
1: Dios es un Dios que perdona el pecado. ¿Cuándo?
2: Cuando nos arrepentimos.
1: El pecador se arrepiente. Así es necesario entonces el arrepentimiento para
0: Amén.
1: Que Dios pueda perdonar nuestros pecados.
0: Gracias.
1: Aleluya.
0: Señor.
1: Y en el verso 4, en el capítulo 4, verso 2, dice: y oró a Jehová y dijo: Jonás, oh Jehová, ¿no es esto lo que yo decía estando aún en mi tierra?
0: Aleluya.
1: Por eso me apresuré a huir a Tarsis, porque sabía yo que tú eres Dios clemente y piadoso.
2: Aleluya.
1: Tardo en enojarte y de grande misericordia.
2: Aleluya.
1: Y que te arrepientes del mal.
0: Aleluya.
1: Aleluya. ¿Cuándo? Cuando la gente se arrepiente de su pecado.
0: Espero estén escuchando. Aleluya. Nos están diciendo que casi no se oye. Ya le arreglé lo que pude. A ver si se oye. Díganme si se oye o no, hermanas, hermanos, que esté conectado. Sí, me digo, aleluya, Señor.
1: Aleluya. No sé si ahí nos escuchamos mejor.
0: Díganos.
2: Así es.
0: Díganos. Estamos
2: aleluya.
0: Para.
2: Amén. Gloria a Dios.
0: Ya está subido hasta arriba. Nomás nos arrimamos más, pero queremos que oigan. Es necesario. Y punte las citas que le da a la hermana, porque ahí va a seguir leyéndolas usted. Está tremendo este estudio.
1: Así como Dios mandó un diluvio, hermanos, en el tiempo de Noé, el Señor ha prometido venir por segunda vez.
2: Amén.
0: Amén.
1: Aleluya.
2: Estamos esperando su venida.
1: Exactamente. Y mucha gente dice, o tal vez hasta los cristianos llegaríamos a lo mejor a pensar, desde que está viniendo, desde que yo era niño se predicaba ese mensaje.
2: Amén.
1: Amén.
2: Amén. Pensamos Amén. Que no va a venir, porque
0: pero,
2: cuando se nos llama la atención, decimos, uy, desde que nací estoy escuchando que viene el Salvador, que viene Jesús, y no llega.
0: Pero sí llega.
1: Aleluya. Mire, más adelante vamos a hablar más ampliamente de este tema, pero
0: Amén.
1: Viene la oportunidad mencionarlo en esta ocasión.
2: Amén.
0: Sí, amén.
1: ¿Por qué el Señor no ha venido? Esa es la pregunta, porque el que el Señor no haya venido, amén, como lo ha prometido, porque el Señor prometió venir por segunda vez.
2: Amén.
1: Aleluya. Aleluya. Pero el que el Señor no haya venido hasta ahorita es porque Él está extendiendo su gracia.
2: Aleluya.
1: Me refiero a que el Señor está extendiendo, hermanos, el tiempo de oportunidad.
2: Amén.
0: Aleluya.
1: Por lo mismo que estamos explicando, por lo mismo que estamos diciendo esta tarde, porque Él no se complace en hacer juicio.
2: No se complace.
1: Él se complace en hacer misericordia.
0: Amén.
1: En eso se complace el Señor.
0: Amén.
1: Dios le está dando todavía en este tiempo la oportunidad al hombre para que responda de una manera positiva al Evangelio.
0: Así es.
1: El Amén. Evangelio ahorita está siendo predicado y a través de muchos medios. Se predica en las iglesias. Se puede predicar en el parque de tu colonia, se puede predicar
0: en el Facebook, se oye la palabra,
1: en los medios de comunicación,
0: en el teléfono, en la tecnología, en la televisión y en todo sale. Que no quieras oír o leer, es cada quien.
2: En cada lugar donde vamos, tenemos una oportunidad uh-huh. de predicar de llevar el evangelio,
0: amén,
2: la palabra de salvación a cada persona que encontramos en nuestro caminar.
0: Así es.
1: Aleluya. Así es. Mire, el Señor es paciente para con nosotros.
2: Amén.
0: Es, amén.
1: Dice, no queriendo que ninguno perezca. Es ninguno. Por eso que no ha venido, porque Él no quiere que ninguno perezca.
0: Así
1: la
0: es.
1: Voluntad de Dios es que todos se arrepientan.
2: Amén.
1: Que todos se salven.
2: Amén.
1: Aleluya. Pero el medio de salvación en este momento ya no es el arca.
2: No.
1: Porque ya estamos en otra dispensación.
2: Amén.
1: En este momento el medio de salvación es Jesucristo.
2: Amén.
1: Él nos compró con su sangre preciosa. Él pagó el precio por nuestros pecados.
0: Aleluya.
1: Amén. Aleluya. Si tú lo aceptas en tu corazón como tu salvador personal, tu salvación está asegurada.
2: Amén.
1: Alabado sea el Señor para siempre. Pero, hermano, es necesario que cuando tú escuches el mensaje de salvación, la invitación que el Señor te hace, amén, para salvarte, tú respondas de una manera positiva a la predicación del evangelio.
0: Aleluya.
1: Como respondió la ciudad de Nínive.
0: Amén.
1: Aleluya. Por eso el Señor se arrepintió de mandar juicio y ellos se salvaron. Amén.
0: Amén.
1: Aleluya. De la destrucción. ¿Por qué? Porque tuvieron una actitud positiva,
0: amén,
1: al mensaje, aleluya, que Dios le mandó a Jonás, gloria, a dar allí a ese lugar.
0: Así es, y nos da la misma oportunidad todavía a todo aquel que quiere creer, porque dice, mire lo que dice Juan 3:16, porque de tal manera amó Dios al mundo que ha dado a su Hijo unigénito, mire aquí, para todo aquel que en Él cree.
2: No se pierda.
0: No se pierda. Oiga, aquel que en Él cree. Quiere decir que no todos creen, pero Dios está dando la misma oportunidad a todo el mundo.
1: Exactamente.
2: Para obtener la vida eterna, bueno, hay que creer.
0: Amén.
1: En el plan de salvación todos estamos incluidos.
2: Amén.
0: Así es,
2: amén.
0: Así
1: el
0: es.
1: Problema es la respuesta que nosotros damos al mensaje.
0: Amén.
1: Aleluya. Necesitamos, amén, creer. La segunda venida de Cristo sin duda tendrá lugar.
2: Amén. Amén.
0: Wow.
1: Dice, Dios no retarda su promesa.
0: No.
1: Como algunos lo tienen por tardanza.
2: Aleluya.
1: Sino es paciente para con nosotros.
2: Así
1: no
2: es.
1: Queriendo que ninguno perezca.
2: Aleluya.
1: Sino que todos procedan al arrepentimiento. Dios está esperando mientras Él viene. ¿Qué es lo que está haciendo el Señor? Está esperando que el pecador se arrepienta. Por eso no ha venido.
0: Así es.
1: Bendito sea Dios para
0: tiene
1: siempre.
0: Tiene paciencia con nosotros. Todavía nos está dando esa oportunidad a aquel que no lo ha hecho para que lo haga. No pierda el tiempo y diga, cuando ya venga lo hago, va a ser muy tarde, porque no sabemos ni qué día, ni qué hora, ni qué momento, ni qué instante.
2: Es que Él es un Padre de misericordia.
0: Y dice que ni Jesús sabe el día que
2: la hora.
0: Aleluya. So, prepárese.
2: La Escritura dice que en un abrir y cerrar de ojos. Pero no sabemos mañana, mediodía, noche, tarde, cuando estamos durmiendo, pero estamos alabado esperando.
1: Lo importante es estar listos.
2: Amén. Amén. Estar listos.
1: Lo importante es estar listos.
2: Preparados, correcto.
1: Con nuestro boleto para ir al cielo.
2: Amén.
0: Amén.
1: Aleluya. Tengo otro texto aquí.
0: Amén.
1: Persona que nos escucha.
0: No, está bien.
1: Estamos en el libro de los Hechos, capítulo 17, y vamos a leer el verso 30.
2: 17, amén.
0: 30. Aleluya.
1: Dice, amén. Pero Dios, habiendo pasado por alto los tiempos de esta ignorancia.
0: Gloria a Dios.
1: Ahora manda, tiempo presente, ahora manda. ¿A quién?
2: A todos
1: los hombres. ¿Dónde?
0: Amén.
1: En todo lugar. ¿Qué manda? Que se arrepientan.
0: Amén.
2: Así es.
1: Aleluya. Bendito Dios. Este es el mensaje que Dios está hablando a esta generación en,
0: amén,
1: este momento. Aleluya. Dios se comprometió con Noé de no volver a destruir la tierra. Hizo un pacto con Noé de no volver a destruir la tierra con agua.
0: Amén.
1: Amén. Pero en este tiempo de la gracia, Dios también va a terminar esta generación, amén, con un juicio.
2: Santo. Amén.
1: Dice, viene el día ardiente como un horno.
2: Amén, así es.
1: Y todos los soberbios, dice, y todos los que hagan maldad serán estopa.
0: Amén.
1: Aquel día que vendrá, dice, los abrazará y no les dejará ni raíz ni rama.
0: Es dice, el capítulo 17 de Hechos.
1: Sí.
0: Versículo 30. Dijo 18:30. Perdón.
1: Ah, perdón, 17:30. Amén. Dice, mas a vosotros los que teméis mi nombre, nacerá el sol de justicia y en sus alas traerá salvación.
2: Amén. En sus alas.
1: Amén. Y saldréis, dice, y saltaréis como becerros Amén. De la manada. ¡Aleluya! Entonces, hermano, Dios está haciendo un llamado al arrepentimiento todavía, así como en los días...
0: La sangre de Cristo tiene poder.
1: De Nínive y así como en los días de Noé.
0: Mira, hermana,
1: es muy importante cómo nosotros respondemos.
2: Amén.
1: Alabado sea el Señor para siempre.
0: Saludamos a Abigail Castañeda, que el Señor le bendiga, mi hermana, bienvenida. Bendiciones a todas. Mire, yo comparo esto que estamos estudiando de una familia, el padre y la madre, ¿qué quiere para sus hijos?
1: Exactamente.
0: ¿Qué lucha para sus hijos? No quiere que se pierdan, no quiere que anden en mal, quiere tenerles todo lo bien, quiere que estén bien.
1: A salvo,
0: que no tengan nada de problemas. Así Dios quiere con nosotros, pero es más grande todavía lo de Dios en nuestras vidas que nosotros los padres podamos hacer.
1: Amén. Alabado sea el Señor para siempre.
0: Amén.
1: Bueno, esta dispensación de la conciencia terminó con un juicio. Ya vimos cuál es la causa del juicio tan severo. Aleluya, porque muchas veces no entendemos el porqué del mover de Dios.
0: Así
1: cuando
0: es.
1: Él hace juicio.
0: Así
1: bendito
0: es.
1: Sea el Señor para siempre.
0: Gracias, Señor.
1: Vamos a entrar en una nueva dispensación, en un nuevo tema. Aleluya, la dispensación del gobierno humano. Y si va conmigo a la escritura, vamos a otra vez al libro primero de la Biblia, el libro de Génesis. Y vamos a sacar la escritura en el verso 8.
0: Amén.
2: Capítulo
0: 1. Hermana, dime si
1: esta dispensación del gobierno humano, hermano, comienza con la salida de Noé del arca o después de que termina el diluvio hasta la Torre de Babel.
0: Amén, wow.
1: Se dice que esta dispensación abarca más de 420 años.
2: Amén.
1: Aleluya. Alabado sea el Señor. Entonces, fíjese bien todo el tiempo que abarca esta dispensación. Dice la escritura, sal del arca tú y tu mujer y tus hijos y las mujeres de tus hijos contigo.
0: Amén.
1: Era todas las personas, hermanos, que existían después del diluvio en esta generación.
0: 8.
1: Dice, todos los animales que están contigo, de toda carne, de aves y de bestias y de todo reptil que se arrastra sobre la tierra, sacarás contigo. Y vayan por la tierra. Esta era la regla de vida.
0: Amén.
1: Y vayan por la tierra, les dijo el Señor, y fructifiquen y multiplíquense sobre la tierra.
0: Aleluya.
1: Alabado sea el Señor para siempre. Entonces, la dispensación del gobierno humano, que es la siguiente dispensación, o el siguiente periodo de tiempo de la historia del hombre, amén,
0: uh-huh.
1: Representa un nuevo comienzo en la historia.
0: Gloria.
1: De la humanidad, y una nueva forma de Dios para tratar con el hombre,
0: así
1: en este
0: es.
1: Nuevo comienzo.
0: Amén.
1: Vamos a ver en qué consistía esta nueva forma de tratar y cuáles eran los requisitos para esta dispensación.
0: No la oyeron, hermano.
1: Alabado sea el Señor para siempre. Esta dispensación tiene ordenanzas de Dios para el hombre.
0: Amén.
1: Aleluya. ¿Cuáles son las ordenanzas? ¿Por qué no vamos a Génesis 9?
0: 9. me...
1: Capítulo, verso 1.
0: 9, 2 al 1.
1: Hasta el 7. Génesis 9, del 1 al 7.
0: Amén.
1: Dice, bendijo Dios a Noé y a sus hijos. Y otra vez les vuelve a decir. Y les dijo, fructificad y multiplicaos y llenar la tierra. El temor y el miedo de vosotros estarán sobre todo animal de la tierra y sobre toda ave de los cielos, en todo lo que se mueve sobre la tierra y en todos los peces del mar, en vuestra mano son entregados.
0: Amén.
1: Todo lo que se mueve y vive os será para mantenimiento, así como las legumbres y plantas verdes os lo he dado todo. Porque este era un nuevo comienzo.
2: Amén.
1: Recibieron de Dios nuevas instrucciones en este nuevo comienzo.
0: Wow.
1: Dice, pero carne con su vida, que es su sangre, no comeréis.
2: Amén.
1: Porque ciertamente demandaré la sangre de vuestras vidas. De mano de todo animal la demandaré. Y de mano del hombre.
0: Aleluya.
1: Aleluya. De mano del varón, su hermano, demandaré la vida del hombre. El que derramare sangre de hombre, por el hombre su sangre será derramada, porque a imagen de Dios es hecho el hombre.
0: Amén.
1: Más vosotros, dice, fructificad y multiplicaos, procread abundantemente en la tierra y multiplicaos en ella.
0: Gloria.
1: Hasta el 7 le dije, ¿verdad?
2: Amén.
1: Bueno, las ordenanzas era primero, número 1. Noé y sus descendientes debían fructificar y llenar la tierra.
0: Así es.
1: Número 2. Nuevamente continúa dando al hombre el dominio sobre la creación. Amén.
2: Amén. Amén.
1: Número 3. Podían comer legumbres y plantas. Y también podían comer carne.
0: Amén.
1: Pero había una prohibición. No podían comer la sangre. Porque
0: Aleluya.
1: La sangre es símbolo de redención.
0: Amén.
1: Aleluya.
0: Wow.
1: En esta dispensación, por eso se llama la dispensación del gobierno humano, porque el Señor establece por primera vez en la tierra el gobierno civil.
0: Amén.
1: Amén.
0: Wow.
1: ¿Y cómo? Pues le da al hombre, hermanos, la capacidad de gobernar. Por eso se le llama gobierno humano. ¿Cómo? Dios le da al hombre en esta dispensación, así como leímos, la capacidad de juzgar.
0: Wow.
1: Y de quitar la vida a los homicidas.
0: Amén.
1: Y en esta dispensación se establece la pena capital, que es la máxima pena de la justicia.
0: Aleluya.
1: Aleluya. Hay países donde existe la pena capital.
2: Sí, hay países.
1: En este país existe la pena capital, hermanos.
2: Amén.
0: Wow.
1: Amén. La pena capital es la máxima pena de la justicia.
2: Pena de la muerte.
1: Porque es pena de muerte. Pero, hermanos, solamente era en este tiempo para los homicidas.
0: Amén.
1: Para los que mataban a alguien, para los que le quitaban la vida a otras personas.
0: Amén. Así es.
1: No Hello. Por cualquier otro delito.
0: Wow.
1: Se llevaba a la justicia al hombre.
0: Así es.
1: Entonces, aquí por primera vez Dios le da al hombre la autoridad de ejercer justicia. Y es establecido el gobierno civil por primera vez.
0: Aleluya.
1: Por eso le llamamos la dispensación del gobierno humano. Porque en este momento el hombre recibe la responsabilidad dada por Dios.
2: Amén.
1: Amén.
0: Amén. Aleluya.
1: Porque las autoridades son dadas por Dios. Amén.
0: Sí es.
1: Y están
0: Así
1: para
0: es.
1: Impartir justicia.
2: Amén.
0: Amén.
1: Están, hermanos, las autoridades para proteger la vida. Amén, de los ciudadanos, ese es su trabajo.
0: Amén.
1: Dios bendiga a todas las autoridades.
0: Así
1: Amén.
0: Es, así es.
1: Aleluya, que trabajan para este fin.
2: Sí,
1: porque bendito sea el Señor.
2: La palabra nos dice que tenemos que orar por los que están en eminencia.
0: Amén.
2: Para vivir quieta y reposadamente. Así que es una responsabilidad nuestra de orar por los gobernantes, por las autoridades de cada nación.
1: ¿Por qué no vamos a Romanos 13? A ver qué dice al respecto la palabra del Señor. Romanos capítulo 13. Y vamos a ver del 1 al 6.
0: Romanos.
1: Porque aquí habla sobre la autoridad y el propósito por el cual el Señor la puso en la tierra. Aleluya. Todavía, hermanos, el gobierno humano existe hasta el día de hoy.
0: Amén.
2: Amén.
1: Aleluya.
0: Y aunque sean como sean, dice la palabra que tenemos que orar por para ellos, que ellos entiendan que es Dios y no ellos. Wow.
1: Amén. Wow. Dice, sométase toda persona a las autoridades superiores, porque no hay autoridad sino de parte de Dios.
0: Amén.
1: Y no solamente la autoridad civil, hermano.
0: No.
1: Todo tipo de autoridad es puesta por Dios. Y las que hay, dice, por Dios han sido establecidas.
0: Amén.
1: De modo que quien se opone a la autoridad, a lo establecido por Dios resiste. Y los que resisten acarrean condenación para sí mismos. Porque los magistrados no están para infundir temor al que hace el bien.
2: Amén.
1: Sino
2: Amén.
1: Al malo.
2: Aleluya.
1: Por eso le dije, la pena capital era solamente para los homicidas. No se daba la pena capital por cualquier delito.
0: Amén.
1: Dice, ¿quieres pues no temer a la autoridad? Haz lo bueno y tendrás alabanza de ella.
0: Amén, aleluya.
1: Porque es servidor de Dios para tu bien. Amén.
0: Amén.
1: Es servidor de Dios para tu bien. Pero si haces lo malo, teme, porque no en vano lleva la espada.
0: Aleluya.
1: Pues es servidor de Dios, vengador para castigar al que hace lo malo.
0: Gloria.
1: Por lo cual es necesario estarles sujetos, no solamente por razón del castigo, sino por causa de la conciencia.
0: Amén.
1: Pues por esto pagáis también los tributos, porque son servidores de Dios que atienden continuamente a esto mismo.
0: Aleluya.
1: Ellos están para proteger la vida de los ciudadanos.
0: Amén.
1: Para proteger Dios la vida. En esta dispensación Dios estableció el gobierno civil y le dio al hombre la autoridad de gobernar al hombre.
0: Así
1: alabado
0: es.
1: Sea Dios para siempre.
0: Wow.
1: Entonces, mire, hasta aquí, hasta este momento, Dios ha dejado dos frenos.
0: Aleluya.
1: Número uno, la conciencia.
0: Oh,
1: y número dos, las autoridades.
2: Amén.
1: Amén. ¿Ya se nos acabó el tiempo?
0: No. Nos falta 8 minutos.
1: Bueno, entonces, ya con esto voy a terminar y seguimos adelante.
0: Amén.
1: El próximo martes.
0: Martes.
1: Con el favor de Dios. ¿Cuál era la idea de que hubiera estos dos frenos? La idea era que, que el Señor, hermanos, amén, diera todas estas ordenanzas en esta dispensación.
0: Amén.
1: La idea era que esta generación llenara la tierra, amén,
0: así
1: y fundaran
0: es.
1: Ciudades y no permitieran que nuevamente se aumentara la maldad y el
0: amén.
1: Pecado, como sucedió con la generación de Noé.
2: Amén.
1: Es. Esa era la idea del Señor.
0: Por
1: que la justicia se estableciera.
0: Aleluya.
1: Que hubiera justicia. Amén. En la tierra.
0: Amén.
1: Alabado sea el Señor para siempre. El siguiente martes vamos a mirar qué fue lo que sucedió.
0: Pues
1: ¿cuál
0: es.
1: Fue el fracaso de esta generación? Porque esta generación nuevamente fracasó.
2: Amén. Sí. Por eso es importante nosotros obedecer las leyes.
0: Amén.
2: Porque están puestas por Dios. No podemos ignorar las leyes. A veces nosotros queremos sobrepasar. No, porque yo soy cristiana, que esto
0: no.
2: No. La Biblia específicamente hoy no está hablando que la ley fue puesta por Dios.
0: Nos,
2: le dio la autoridad al hombre.
1: Exactamente. Dios sí. estableció en la tierra el gobierno civil para bien de todos los ciudadanos.
2: Amén.
1: Para que a través de ella pudiera ser impartida la justicia.
0: Amén.
1: Bendito sea Dios para siempre.
0: Sí, para que haga respeto. ¿Verdad?
1: Para
0: unión,
1: que haya orden.
0: Amor, orden.
1: El gobierno
0: ¡aleluya!
1: Siempre va a ser una bendición. La anarquía no trae nada bueno.
0: Nada.
2: Amén.
1: Aleluya.
0: Aleluya. Pues, bueno, pues nos quedan 6 minutos y queremos decirle que sigan adelante, ¿verdad? Que sigan conectándose. Perdón si de repente se nos va la voz porque ya reconocemos que nos retiramos, pero estamos haciendo lo mejor para que usted pueda escuchar, para que usted tome nota y entienda lo que Dios quiere para usted y para mí, porque son reglas, son leyes, son órdenes que Dios puso para nuestras vidas, para nuestro bien, para sobrellevar cualquier cosa.
1: Para nuestra bendición y para nuestra protección.
2: Así amén.
1: Es. Alabado sea su amén. Nombre para siempre.
0: So, primeramente Dios, nuestra hermana Diana Molina, la pastora, nos va a dar la dirección de la iglesia Manantial de Vida y los días que vamos a tener servicios y oración, para que si usted no tiene un lugar, se una con nosotros.
1: Amén. Aleluya. Bueno, la iglesia se llama Manantial de Vida, donde estamos predicando en este momento. De hecho, aquí está la cabina de Radio Agape, ¿verdad? En este amén. Edificio. Los esperamos los miércoles a las 7:00 p.m. Si gusta visitarnos, aquí estamos en la iglesia, predicando la palabra del Señor. Los domingos a las 5:00 p.m, aquí estamos también. Amén. Tenemos un culto dominical por la aleluya. Tarde. A las 5:00 p.m. es nuestra reunión del culto dominical. Y también tenemos oración los lunes a las 7:00 p.m.
0: Amén.
1: Aleluya. Visítenos, hermanos. Si usted no tiene un lugar donde congregarse, si anda buscando una iglesia, nos dará mucho gusto recibirlos. Dios me los bendiga.
0: Amén, amén. Están invitados y gracias por estar escuchando aquí en esta noche en Radio Agape, motivando tu espíritu en Hope Agape en 94.1. Póngala en su radio, ahí puede oír. Y lo puede ver también en Facebook otra vez si usted quiere, si algo se le pasó o quiere tomar nota, usted hágalo. En el nombre de Jesús va a ser bendecido, porque nosotros somos bendecidos.
2: Amén. Amén. También la iglesia Casa de Su Presencia tiene una actividad con las mujeres.
0: Amén.
2: Bellas cicatrices, cicatrices que florecen. Sábado 27, hora 9 a.m., 3 p.m. El lugar es 5718 Control 1226 Midland, Texas.
0: County Road.
2: Amén. Les esperamos. Usted que está pasando por un divorcio, sus hijos rebeldes, pues le invitamos. Es una reunión donde el Espíritu Santo va a llenar ese vacío y va a tomar el dominio de cada condición que tengamos. Así que, amada mujer, te invitamos.
0: Amén, nosotros vamos a estar allí.
2: Amén.
0: Porque es para todas las mujeres, no le hace donde usted está congregando, no estamos diciendo que deje su congregación, si nos unamos como mujeres en Cristo para recibir algo nuevo del Señor. Amén. Tengan una buena tarde. Recuerden que nunca de los nunca estamos solos, que ahí está Dios siempre en sus vidas como en las nuestras. Y gracias por estar conectados aquí con mi hermana pastora Diana Molina en las 7 dispensaciones que estamos aprendiendo para madurar mejor cada día y obedecer lo que Dios tiene para nosotros en espíritu y en verdad, dice su palabra, porque ya no vivimos en la carne, sino en espíritu.
1: ¿Puedo leer un texto, hermana,
0: sí,
1: para despedirnos?
0: Vaya a leer.
1: Vamos a despedirnos con este texto, que es muy prudente en este tiempo, sobre todo con todo lo que está pasando en la ciudad.
0: Uh-huh.
1: Dice, exhorto ante todo a que se hagan rogativas, oraciones, peticiones y acciones de gracias por todos los hombres,
0: así
1: por
0: es.
1: Los reyes y por todos los que están en eminencia, para que vivamos quieta y reposadamente en toda piedad y honestidad.
0: Así
1: porque
0: es.
1: Esto es bueno y agradable delante de Dios nuestro Salvador, el cual quiere que todos los hombres sean salvos y vengan al conocimiento de la verdad.
0: ¿Qué es el libro y la cita?
1: Es primero de Timoteo capítulo 2.
0: Amén.
1: Del 1 al 4.
0: Amén. So, ahí léalo otra vez en su casa. Que pasen buenas noches, bendiciones. Y otro día hasta el martes. Gócese, alabe a Dios. Gócese este fin de semana donde va y se congrega como iglesia en el templo con sus pastores. Adorar y alabar a Dios. Bendiciones. Radio Agape, motivando tu espíritu. Amén.
2: Amén. Gracias. Bendiciones.
0: Bendiciones. Gracias, Señor. Eres bueno. Gloria a Dios.
2: Gloria a Jesús.
0: Aquí me prendo. Santo eres, Jesús, santo eres.
3: Y el Señor te dice, levántate y resplandece.

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1: Dar consejos es la especialidad de muchos. Por cierto, que es una tarea buena y noble. El sabio Salomón, mucho tiempo atrás, escribió así. Y la palabra a su tiempo, cuán buena es. Muchas vidas se han logrado salvar porque la palabra amistosa y sabia llegó a tiempo. El buen consejo orienta, ilumina, estimula, inspira. Mi amiga, mi amigo, también es necesario aprender a recibir los consejos. A algunos no les gusta que nadie les diga nada de cómo deben comportarse o qué hacer en una determinada situación. Les parece que su libertad individual sufre menoscabo. No son pocos los que han fracasado porque no quisieron escuchar y tener en cuenta el consejo del padre, de la madre o de un amigo cualquiera. La literatura está llena de consejos. La ética de Confucio, el gran maestro de los antiguos chinos, no era sino una serie de consejos prácticos que regulaba las relaciones entre unos y otros sobre el principio moral social del reconocimiento de la autoridad del superior. También los filósofos de la legendaria Grecia salpicaron sus filosofías con sentencias juiciosas a manera de consejos. Por ejemplo, Hermes, un profundo pensador griego, dijo: «Enciérrate dentro de ti mismo». Sócrates, el inteligente sofista de Atenas, dijo: «Conócete a ti mismo». Y Séneca, ciudadano romano que fuera maestro de Nerón, decía: «Contrólate a ti mismo». Pero, mi amiga, mi amigo, ¿sabes una cosa? La humanidad no ha conocido a otro filósofo y maestro y moralista que sea superior a Jesús de Nazaret. Sus enseñanzas no han sido aún superadas ni igualadas. Lo que él dijo fue una realidad viviente en él. Sus palabras han hecho mucho bien a los seres humanos. No solo iluminan, sino que dan vida y levantan el espíritu e inyectan consuelo y siembran esperanza. Una vez, unos policías que le habían oído hablar dijeron: «Jamás hombre alguno ha hablado como este hombre». Algunos consejos de Jesús, que si los acatamos por la fe, pueden traernos gozo, paz y vida eterna, son estos: «No os hagáis tesoros en la tierra, donde la polilla y el orín corrompen, y donde ladrones minan y hurtan, sino haceos tesoros en el cielo. Ninguno puede servir a dos señores. No podéis servir a Dios y a las riquezas. Mas buscad primeramente el reino de Dios y su justicia, y todas estas cosas os serán añadidas. Entrad por la puerta estrecha, porque ancha es la puerta, y espacioso el camino que lleva a la perdición, y muchos son los que entran por ella, porque estrecha es la puerta, y angosto el camino que lleva a la vida, y pocos son los que la hallan». Adopta a Jesús, mi amiga, mi amigo, como maestro y señor de tu vida. Maestros hay muchísimos y consejeros por montón, pero solo Jesús tiene palabras de vida eterna. Seguirlo a Él es encontrar la vida y la vida en abundancia.
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3: Ahora bien, la fe es la garantía de lo que se espera, la certeza de lo que no se ve. Hebreos 11:1.

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0: ¿Qué tal, amigos? Les saluda Milenka Peña. Qué gusto que nos acompañen en nuestro programa Cultura Financiera. Si es la primera vez que nos sintonizan, a tiempo de darle la bienvenida, quiero decirle que los siguientes 5 minutos podrían ayudarle a transformar la manera de manejar sus finanzas y disfrutar mejor de la vida. Así que no se pierda los consejos que el día de hoy llegan a nosotros en la voz del doctor Andrés Panasiuk, presidente y fundador de el Instituto para la Cultura Financiera.
1: ¿Cómo puede hacer usted que la forma en la que usted maneja su empresa sea un testimonio delante del mundo de que usted es un seguidor de Jesucristo? Bueno, estaba aconsejando a un hombre de negocios hace no mucho tiempo atrás, y él tenía una organización de ventas. Y la forma en la que este negocio en particular funcionaba es que una vez al año tenían una fiesta de gala con bar abierto para otros fabricantes y compañías de ventas que compraban su producto. El individuo que era el dueño de esta empresa había aceptado al Señor Jesucristo hace no mucho tiempo atrás y vino a pedirnos consejos. Él nos dijo: miren, yo no sé lo que hacer, porque creo que el proveer bebidas con el propósito de introducir un nuevo producto no está bien, pero probablemente esta sea el área en la que ganamos la mayor cantidad de negocios anualmente. Entonces yo le dije: mire, usted tiene que decidir en este momento a quién va a servir, si usted sirve al Señor Jesucristo o usted sirve a sus negocios o a sus intereses en los negocios. Si él le ha dado la convicción de que está mal el servir bebidas alcohólicas en su reunión de negocios y usted no lo hace, entonces eso es pecado, porque el que sabe hacer lo bueno y no lo hace, le es pecado, dice la palabra de Dios. Usted debe tomar una posición y decidir el día de hoy si de verdad cree en el Señor Jesucristo y cree que Él es el Señor de su vida, y eso significa que Él es el Señor de todas las cosas, o simplemente son palabras. Aquí hay una buena oportunidad para poner en práctica lo que usted cree. Entonces, él oró al respecto, habló con su esposa, los dos juntos hablaron con Dios, y entonces llegó a la conclusión de que a Dios le gustaría que él parara de servir alcohol en sus reuniones de negocios. La próxima vez que tuvieron una gran convención de ventas, alquilaron el mismo lugar y luego entonces, en vez de servir bebidas alcohólicas, sirvieron ponche de frutas. De hecho, hace más de un año que hablamos con él y su negocio está creciendo más que nunca. La gente que trabaja con él se está preguntando por qué es que sigue creciendo. Y cuando le pregunté a este hombre por qué está creciendo su negocio, él nos dijo: bueno, yo no sé por qué mi negocio está creciendo, pero creo que Dios está honrando nuestro compromiso para servirlo. Y mientras lo hagamos de corazón, yo estoy seguro de que Dios va a asumir su responsabilidad en prosperar nuestro negocio. ¿No es eso lo que Dios prometió? Dice el Salmo 127:2. En vano madrugan ustedes y se acuestan muy tarde para comer pan de fatigas, porque Dios concede el sueño a sus amados. Es una promesa de Dios. Nosotros no tenemos que preocuparnos por la prosperidad de nuestros negocios. Nosotros solamente tenemos que preocuparnos por serles fiel a Jesucristo. Su producto, por otro lado, también puede ser un buen testimonio. Debemos ser excelentes, dice Dios. Proverbios 22:29 dice: ¿has visto a alguien diligente en su trabajo? Se codeará con reyes y nunca será un don nadie. Dios dice que si usted es excelente en todo lo que hace, él hará de eso un buen testimonio delante de los hombres. Usted debe desear hacer de su producto y de su negocio un testimonio del Señor Jesucristo en su comunidad. Decida el día de hoy a quién usted va a servir: a sus compromisos económicos, a sus ventajas económicas, a su bolsillo o al Señor Jesucristo. ¿Cree en la palabra de Dios o solo ha estado diciendo que cree en ella?
0: 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Llegamos al final del programa, pero espero que nos acompañe nuevamente cuando retornemos en esta misma emisora con más cultura financiera. Les saluda Milenka Peña y a nombre del equipo de producción quiero darle las gracias por su sintonía. Hasta la próxima.
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Gracias, Señor, por dejarnos estar cerca de ti. Gracias por tu presencia, Padre.

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2: Señor Palau, me dice esta señora, yo tengo un hijo que es cojito de nacimiento. Además, hace un año perdió 3 dedos de una mano en un accidente y resulta que es manquito también. A pesar de todo esto, escribe bien, juega y es muy ágil. Pero yo pienso que dentro de unos años sufrirá moralmente de sus inhabilidades. Gracias a Dios que ha recibido a Cristo como su Salvador en su corazón, mi hijo. Pero ¿cómo puedo ayudarle, señor Palau? Bueno, señora, por carta le estamos enviando mucho más orientación, pero por radio le quiero contestar con rapidez y también para beneficio de otros oyentes que tienen hijos en situación similar. Primero, léale historias de héroes y descubridores históricos que sufrían defectos físicos. Busque usted en la librería o en la biblioteca de su escuela, pídale a la maestra orientación si usted no lo sabe, pero léale la historia de héroes y descubridores que de veras tuvieron inhabilidades físicas y defectos físicos, pero que triunfaron y descollaron en la historia. Segundo, enséñele a luchar y a triunfar en la vida, en aquellas áreas de su vida que son factibles. Cada uno tiene sus inclinaciones y también tiene sus habilidades. Usted descubra cuál es la habilidad de su hijo y enséñele a luchar y a triunfar donde le es posible, no donde le es imposible. Enseña al niño en su carrera, dice el sabio Salomón, y aun cuando fuere viejo no se apartará de ella. O sea, descubra cuáles las habilidades de su hijo y enséñele a luchar y a triunfar. Tercero, su hijo tiene una mente sana, y eso es lo fundamental, señora. Dele gracias a Dios. Un poquito de ser cojito, unos dedos que le faltan, son tristes, pero no es el fin de la historia ni el fin de la vida. Otros han vivido en situaciones aún peores y pueden triunfar. Mi suegra, por ejemplo, está en una silla de ruedas desde hace 25 años, y fíjese usted cómo ella ha conseguido vivir de tal manera que en la casa, en la familia, ni nos damos cuenta a veces que está en silla de ruedas, porque ha conseguido ella desarrollar otros aspectos de su vida. En cuarto lugar, señora, tiene usted que desarrollar una autoimagen bíblica cristiana en su hijo. Tiene que identificar la causa de sus complejos, si los hubiere, y confesar todo esto a Dios. Porque la Biblia dice así: no nos ha dado Dios espíritu de cobardía, sino de poder, de amor y de control propio. Usted le puede enseñar a su hijo, señora, por su propia actitud, la suya, enseñarle a no tener cobardía, o sea, no andar con complejos de inferioridad, sino a tener poder, amor y control propio. ¡Qué tremenda la oferta que podemos conseguir en Jesucristo! El psiquiatra nos puede orientar, pero Jesucristo resuelve el problema que el psiquiatra con sus habilidades nos señala. Ahí está la solución. Dios nos ha dado espíritu de poder, de amor y de control propio. Enséñele a su hijo que esa es su autoimagen. Por último, usted tiene que enseñarle a su hijo que la belleza externa no tiene nada que ver con la felicidad interna y que los valores morales, espirituales e intelectuales son más importantes y descollantes que los valores físicos, sociales y humanos. Buscad primeramente el reino de Dios y su justicia y todas las demás cosas serán añadidas, dice Dios. Practíquelo, señora. Su hijo va a triunfar en la vida porque tiene a Cristo en el corazón si vive de esta manera.
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1: La palabra del Señor dice en el Evangelio según San Juan en el capítulo 16, los versos 7 al 9. Os conviene que yo me vaya, porque si no me fuere, el Consolador no vendría a vosotros. Mas si me fuere, os lo enviaré. Y cuando Él venga, convencerá al mundo de pecado, de justicia y de juicio. Así dice la palabra del Señor, mis queridos hermanos. Si nos pidieran que describiéramos a nuestro Padre Celestial, daríamos una respuesta. Si nos pidieran que dijéramos qué hizo Jesús por nosotros, igualmente daríamos una respuesta. Pero si nos preguntaran sobre el papel del Espíritu Santo en nuestra vida, quizás algunos mirarían al suelo, sonarían la garganta y pronto se haría evidente que de las tres personas de la Deidad, el Espíritu Santo es el que menos conocen. Quizás el error más común respecto al Espíritu es percibirlo como un poder y no como una persona, como una fuerza que no tiene identidad. Tal cosa no es verdad, mi hermano. El Espíritu Santo es una persona. Los que son del mundo no lo pueden recibir porque no lo ven ni lo conocen, pero vosotros lo conocéis porque Él está con vosotros y permanecerá siempre en vosotros, dice el Evangelio de Juan capítulo 14 verso 17, palabras de nuestro Señor Jesucristo. El Espíritu Santo no es algo, mi hermano, es una persona, tiene conocimiento. La palabra del Señor nos dice eso en 1 Corintios capítulo 2, verso 11. Tiene una voluntad, nos lo enseña también. Tiene una mente, dice Romanos 8, 27. Tiene sentimientos, lo enseña Romanos 15, 30. Usted puede mentirle, dice Hechos capítulo 5, verso 3 y 4. Puede insultarlo, lo enseña la Biblia en Hebreos 10, 29. Puede entristecerlo, dice la Biblia en Efesios 4, 30. Así que el Espíritu Santo no es una fuerza impersonal. Así que no es las espinacas de Popeye, ni la poderosa ola del que se desliza sobre ella. Es Dios en ti para ayudarte. Con razón Juan se refiere a Él como el Consolador, ¿se da cuenta? Imagínate a un padre ayudando a su hijo a montar bicicleta y tendrás una visión parcial del Espíritu Santo. El padre se mantiene junto a su hijo, empuja la bicicleta y la sostiene si el niño empieza a caerse. El Espíritu Santo eso mismo hace con nosotros, nos sostiene y nos fortalece en cada paso que damos. A diferencia del padre, sin embargo, Él nunca nos deja, está con nosotros hasta el final de los tiempos. ¿Qué hace el Espíritu? Preguntarás tú. Consuela a los salvados. Os conviene que yo me vaya, dijo el Señor, porque si no me fuera, el Consolador, el Espíritu Santo, no vendría a vosotros. Mas si me fuere, Él os lo enviará. La Biblia dice que convence a los perdidos, y cuando Él venga, convencerá al mundo de pecado, de justicia y de juicio. Comunica verdad. Aún tengo muchas cosas que deciros, pero ahora no las podéis sobrellevar. Pero cuando venga, el Espíritu de verdad os guiará a toda la verdad, dice Juan capítulo 16, verso 12. Así que permíteme decirte algo muy importante. Emoción sin conocimiento es tan peligroso como conocimiento sin emoción. Dios procura un equilibrio. La Biblia dice que Dios es Espíritu y los que le adoran deben hacerlo conforme al Espíritu de Dios y a la verdad. Juan capítulo 4, verso 24. Lo esencial es que sepas que el Espíritu está en ti. Si Cristo vive en usted, el Espíritu vive porque Dios os ha librado de culpa, dice Romanos 8:10. No necesitamos una fórmula para oírlo. Yo no tengo un plan de cuatro pasos para ayudarte a conocerlo. Todo lo que tengo es la promesa de que el Consolador vendría a consolar, a convencer y a comunicar. Es una persona que debes de conocer, es Dios mismo consolando, convenciendo y comunicando. Así es que piensa en esto. ¿Te han consolado alguna vez? ¿Alguna vez Dios te ha dado su paz cuando el mundo te dio su dolor? Si es así, ¿has oído el Espíritu Santo? ¿Te has convencido alguna vez? ¿Has sentido en algún momento una estocada de tristeza por tus acciones? ¿Entonces el Espíritu Santo te ha tocado? ¿O has entendido alguna vez una nueva verdad? ¿O has visto de manera diferente un viejo principio? Es que la luz llega, tus ojos se abren. ¿Te ha pasado eso alguna vez? Si es así, ese fue el Espíritu Santo comunicándote una nueva verdad. Y tienes que darte cuenta que Él ya ha venido obrando en tu vida. Y dicho sea de paso, para los que hemos pasado años tratando de hacer el trabajo de Dios, esta es una gran noticia. Es mucho más fácil izar la vela que remar. De una cosa estamos seguros los hijos de Dios. Dios está con nosotros a través del Espíritu Santo, el Consolador. Dios tiene un plan para usted. Mañana continuamos con este tema. Síganos escuchando.
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1: Dar consejos es la especialidad de muchos. Por cierto, que es una tarea buena y noble. El sabio Salomón, mucho tiempo atrás, escribió así. Y la palabra a su tiempo, cuán buena es. Muchas vidas se han logrado salvar porque la palabra amistosa y sabia llegó a tiempo. El buen consejo orienta, ilumina, estimula, inspira. Mi amiga, mi amigo, también es necesario aprender a recibir los consejos. A algunos no les gusta que nadie les diga nada de cómo deben comportarse o qué hacer en una determinada situación. Les parece que su libertad individual sufre menoscabo. No son pocos los que han fracasado porque no quisieron escuchar y tener en cuenta el consejo del padre, de la madre o de un amigo cualquiera. La literatura está llena de consejos. La ética de Confucio, el gran maestro de los antiguos chinos, no era sino una serie de consejos prácticos que regulaba las relaciones entre unos y otros sobre el principio moral social del reconocimiento de la autoridad del superior. También los filósofos de la legendaria Grecia salpicaron sus filosofías con sentencias juiciosas a manera de consejos. Por ejemplo, Hermes, un profundo pensador griego, dijo: «Enciérrate dentro de ti mismo». Sócrates, el inteligente sofista de Atenas, dijo: «Conócete a ti mismo». Y Séneca, ciudadano romano que fuera maestro de Nerón, decía: «Contrólate a ti mismo». Pero, mi amiga, mi amigo, ¿sabes una cosa? La humanidad no ha conocido a otro filósofo y maestro y moralista que sea superior a Jesús de Nazaret. Sus enseñanzas no han sido aún superadas ni igualadas. Lo que él dijo fue una realidad viviente en él. Sus palabras han hecho mucho bien a los seres humanos. No solo iluminan, sino que dan vida y levantan el espíritu e inyectan consuelo y siembran esperanza. Una vez, unos policías que le habían oído hablar dijeron: «Jamás hombre alguno ha hablado como este hombre». Algunos consejos de Jesús, que si los acatamos por la fe, pueden traernos gozo, paz y vida eterna, son estos: «No os hagáis tesoros en la tierra, donde la polilla y el orín corrompen, y donde ladrones minan y hurtan, sino haceos tesoros en el cielo. Ninguno puede servir a dos señores. No podéis servir a Dios y a las riquezas. Mas buscad primeramente el reino de Dios y su justicia, y todas estas cosas os serán añadidas. Entrad por la puerta estrecha, porque ancha es la puerta, y espacioso el camino que lleva a la perdición, y muchos son los que entran por ella, porque estrecha es la puerta, y angosto el camino que lleva a la vida, y pocos son los que la hallan». Adopta a Jesús, mi amiga, mi amigo, como maestro y señor de tu vida. Maestros hay muchísimos y consejeros por montón, pero solo Jesús tiene palabras de vida eterna. Seguirlo a Él es encontrar la vida y la vida en abundancia.
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0: ¿Qué tal, amigos? Les saluda Milenka Peña. Qué gusto que nos acompañen en nuestro programa Cultura Financiera. Si es la primera vez que nos sintonizan, a tiempo de darle la bienvenida, quiero decirle que los siguientes 5 minutos podrían ayudarle a transformar la manera de manejar sus finanzas y disfrutar mejor de la vida. Así que no se pierda los consejos que el día de hoy llegan a nosotros en la voz del doctor Andrés Panasiuk, presidente y fundador de el Instituto para la Cultura Financiera.
1: ¿Cómo puede hacer usted que la forma en la que usted maneja su empresa sea un testimonio delante del mundo de que usted es un seguidor de Jesucristo? Bueno, estaba aconsejando a un hombre de negocios hace no mucho tiempo atrás, y él tenía una organización de ventas. Y la forma en la que este negocio en particular funcionaba es que una vez al año tenían una fiesta de gala con bar abierto para otros fabricantes y compañías de ventas que compraban su producto. El individuo que era el dueño de esta empresa había aceptado al Señor Jesucristo hace no mucho tiempo atrás y vino a pedirnos consejos. Él nos dijo: miren, yo no sé lo que hacer, porque creo que el proveer bebidas con el propósito de introducir un nuevo producto no está bien, pero probablemente esta sea el área en la que ganamos la mayor cantidad de negocios anualmente. Entonces yo le dije: mire, usted tiene que decidir en este momento a quién va a servir, si usted sirve al Señor Jesucristo o usted sirve a sus negocios o a sus intereses en los negocios. Si él le ha dado la convicción de que está mal el servir bebidas alcohólicas en su reunión de negocios y usted no lo hace, entonces es eso es pecado, porque el que sabe hacer lo bueno y no lo hace, le es pecado, dice la palabra de Dios. Usted debe tomar una posición y decidir el día de hoy si de verdad cree en el Señor Jesucristo y cree que Él es el Señor de su vida, y eso significa que Él es el Señor de todas las cosas, o simplemente son palabras. Aquí hay una buena oportunidad para poner en práctica lo que usted cree. Entonces, él oró al respecto, habló con su esposa, los dos juntos hablaron con Dios, y entonces llegó a la conclusión de que a Dios le gustaría que él parara de servir alcohol en sus reuniones de negocios. La próxima vez que tuvieron una gran convención de ventas, alquilaron el mismo lugar y luego entonces, en vez de servir bebidas alcohólicas, sirvieron ponche de frutas. De hecho, hace más de un año que hablamos con él y su negocio está creciendo más que nunca. La gente que trabaja con él se está preguntando por qué es que sigue creciendo. Y cuando le pregunté a este hombre por qué está creciendo su negocio, él nos dijo: bueno, yo no sé por qué mi negocio está creciendo, pero creo que Dios está honrando nuestro compromiso para servirlo. Y mientras lo hagamos de corazón, yo estoy seguro de que Dios va a asumir su responsabilidad en prosperar nuestro negocio. ¿No es eso lo que Dios prometió? Dice el Salmo 127:2. En vano madrugan ustedes y se acuestan muy tarde para comer pan de fatigas, porque Dios concede el sueño a sus amados. Es una promesa de Dios. Nosotros no tenemos que preocuparnos por la prosperidad de nuestros negocios. Nosotros solamente tenemos que preocuparnos por serles fiel a Jesucristo. Su producto, por otro lado, también puede ser un buen testimonio. Debemos ser excelentes, dice Dios. Proverbios 22:29 dice: ¿has visto a alguien diligente en su trabajo? Se codeará con reyes y nunca será un don nadie. Dios dice que si usted es excelente en todo lo que hace, Él hará de eso un buen testimonio delante de los hombres. Usted debe desear hacer de su producto y de su negocio un testimonio del Señor Jesucristo en su comunidad. Decida el día de hoy a quién usted va a servir: a sus compromisos económicos, a sus ventajas económicas, a su bolsillo o al Señor Jesucristo. ¿Cree en la palabra de Dios o solo ha estado diciendo que cree en ella?
0: 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En este libro usted encontrará información relevante para poder aplicar en su vida diaria y en cómo usted maneja sus negocios. 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Llegamos al final del programa, pero espero que nos acompañe nuevamente cuando retornemos en esta misma emisora con más cultura financiera. Le saluda Milenka Peña y a nombre del equipo de producción quiero darle las gracias por su sintonía. Hasta la próxima.
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2: La carta de hoy dice así: estimado señor Palau, tenemos problemas en nuestro hogar. Mi esposo y yo no nos llevamos muy bien y siempre discutimos. ¿Cómo podemos cambiar todo esto? Estamos escuchándolo para ver cuál es su solución. Estimada señora, usted me escribe y aparentemente lo hace en nombre de su esposo y suyo. Por lo tanto, me voy a dirigir a ambos, aunque le voy a hablar directamente a usted porque usted me escribió la carta y a lo mejor su marido no me está escuchando. Primero, usted ha de dar el primer paso, señora, ya que es usted la que me escribe. ¿Y cuál es el primer paso? El primer paso es que usted tiene que reconocer que hay ciertas líneas de autoridad dentro de la familia, dentro del matrimonio. Por ejemplo, el marido es cabeza de la mujer, así como Cristo es cabeza de la iglesia. Usted tiene que reconocer que su marido es la cabeza de su hogar. Usted tiene que reconocer también, señora, que si usted se sale, se aleja de esa protección que Dios ha provisto en que su marido es la cabeza de su hogar, usted y él quedan abiertos a los ataques del enemigo de sus vidas, de su hogar, que proviene de tres fuentes. Primero, lo que nosotros llamamos el mundo. El mundo los puede destruir si usted se rebela contra la autoridad de su marido en el hogar. Segundo, los deseos carnales le pueden destruir a usted y a él si usted se rebela contra la autoridad de su marido. Tercero, el diablo, Satanás, que la Biblia dice que anda como un león rugiente buscando a quien devorar, les va a destruir. Porque la protección suya y de su esposo para su hogar es vivir dentro de las líneas de autoridad que Dios ha provisto y es el marido, por más imperfecto que sea. Segundo, señora, usted tiene que someterse, o sea, ponerse bajo la autoridad de otra persona voluntariamente, y este es su marido. La Biblia dice que usted debe tener un espíritu suave y apacible que es de grande estima delante de Dios. Así dice en Primera de Pedro. En tercer lugar, señora, la meta suya como esposa debe ser el guiar a su esposo a Cristo. Por su ejemplo, por su conducta, por sus palabras y a veces, señora, por su silencio, callándose la boca. Pero por último le hablo a ambos. ¿Por qué no se arrodillan ahora mismo allí donde están los dos, marido y mujer? Arrodíllense, háganlo ahora mismo, no pierdan más tiempo. Abrácense, ahora que están de rodillas, abrácense, allí al lado de la cama o de una silla o de donde estén. Y tercero, reciban a Cristo por la fe en su corazón. Usted me pregunta cómo podemos cambiar todo esto. Solo Cristo les puede cambiar, señora y señor. Ahora mismo inclinen su cabeza y hagan esta oración junto conmigo, allí abrazados de rodillas. Oh Dios, tenemos problemas. No nos llevamos bien. Siempre discutimos. Y yo he pecado contra ti. Pero creo en Cristo, que murió por mis pecados en la cruz. Creo que Cristo vive, que Él me está llamando, lo recibo ahora mismo en mi corazón. Entra, Señor Jesús, cambia mi vida para siempre, cambia nuestro hogar. En el nombre de Jesús. Amén.
1: 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Confiamos en que estas palabras le conduzcan a una vida mejor. 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
1: Hoy vamos a continuar escudriñando el texto de Juan capítulo 6, versos 16 al 21, donde el Señor Jesucristo había enviado a sus discípulos al anochecer que entraran en la barca. La Biblia dice, al anochecer descendieron sus discípulos al mar y entrando en una barca iban cruzando el mar hacia Capernaum. Estaba ya oscuro y Jesús no había venido a ellos y se levanta el mar con un gran viento que sopla. Cuando había remado como 25 o 30 estadios, vieron a Jesús que andaba sobre el mar y se acercaba a la barca y tuvieron miedo. Mas él les dijo, yo soy, no temáis. En este pasaje nos hacemos preguntas, ¿por qué el Señor permite que experimentemos el miedo, el temor, el dolor, el sufrimiento? Estamos hablando de este milagro de a medianoche, ¿sí? Porque ahí sucedió. Entonces nos hacemos preguntas tales como me la han hecho radioescuchas que llaman y nos preguntan, ¿y qué hace Dios cuando soportamos el dolor? Vamos a entrar pues en contestar esta pregunta. Permítanme darles un ejemplo. ¿De qué? Un ejemplo de que Dios siempre nos escucha, Él siempre está hablando, Él está en acción, Dios no hace cosas por accidente. Puedo darles un gran ejemplo. ¿Recuerdan la ruta directa desde Egipto a Israel? Habría tomado solo 11 días si se hubieran caminado, 11, 12 días, dicen los expertos. Pero Dios llevó a los israelitas por el camino largo. ¿Recuerda que les llevó cuánto? 40 años por el desierto. ¿Por qué lo hizo? Queremos leer cuidadosamente Deuteronomio capítulo 8, versos 2 al 4. Tiene la respuesta, la Biblia misma nos da la respuesta. Dice, acordaos de todo el camino que el Señor vuestro Dios os hizo recorrer en el desierto durante 40 años para humillaros y ponernos a prueba. ¿Se dio cuenta? A fin de conocer vuestros pensamientos y saber si ibas a cumplir o no sus mandamientos. Y aunque os hizo sufrir y pasar hambre, después os alimentó con maná, comida que ni vosotros ni vuestros antepasados habían conocido, para haceros saber que no solo de pan vive el hombre, sino de toda la palabra que sale de sus labios. Durante esos 40 años no se os envejeció la ropa, ni se hincharon los pies. Oiga, ¿se fija qué maravilloso es nuestro Dios? Mire lo que Dios hizo en el desierto. Les quitó a los israelitas su orgullo, probó sus corazones, les demostró que podía proveer para sus necesidades. ¿Quería Dios que los hijos de Israel alcanzaran la tierra prometida? Por supuesto que sí, pero Dios estaba más interesado en que llegaran preparados que en que llegaran pronto. Es exactamente lo que usted necesita saber, mi hermano. El Señor quiere que usted llegue a la gloria, pero prefiere que llegue mejor preparado que llegue pronto. ¿Me explico? Estamos viviendo tiempos donde la gente quiere las cosas pronto, rápido, de inmediato. No tienen pasión, no disfrutan el trabajar, el colaborar, el esforzarse para lograrlo. ¿Me explico? Y usted dirá, ¿y qué hace Dios cuando soportamos el dolor? ¿Qué hace mientras estamos en medio de la tempestad como los discípulos? ¿Cómo se le ocurre al Señor mandar a los discípulos 9 horas antes al lago? ¿Por qué no se fue con ellos o por qué no los detuvo con él? Mire, mi hermano, ¿te gustaría oír esto? ¿Qué hace Dios cuando soportamos dolor? Ora por nosotros. Sí, te dije bien, ora por nosotros. Jesús no estaba en la barca porque había ido a los cerros a orar. Si no, vea su Biblia en Marcos 6:46. Jesús oraba mientras los discípulos estaban en la tormenta. Esto es notable, y más notable es que no dejó de orar cuando sus discípulos luchaban. Cuando oyó sus gritos, siguió orando. ¿Por qué? Hay dos posibles respuestas. O no le preocupaba o creía en la oración. Pienso que sabes cuál es la respuesta correcta. ¿Cuál crees que es? ¿No le preocupaba por lo que sus discípulos pasaban o creía en la oración? ¿Sabes algo? Jesús no ha cambiado, todavía ora por sus discípulos, todavía ora por nosotros. Déjame recordarte que Cristo está vivo y su oficio sacerdotal no pasa a nadie más. No ha cambiado, por tanto puede salvar para siempre a los que se acercan a Dios por medio de Él, pues vive para siempre para interceder por ellos, por nosotros delante de Dios, dice la palabra. Lo que yo quisiera es preguntarte a ti, ¿eres un discípulo del Señor Jesucristo? Porque a veces reclamamos, exigimos de Dios y ni siquiera hemos rendido nuestras vidas, nuestros corazones, ni siquiera hemos sido obedientes, ni siquiera nos hemos metido a la barca sin discutir como lo hicieron los discípulos, ni siquiera hemos querido avanzar un poquito adelante y permitir que el Señor interceda por nosotros. Entonces, Si somos verdaderos discípulos, estamos en la obediencia, aunque estemos en medio de la tormenta, de la tempestad. El Señor está intercediendo por nosotros y nos quiere sacar victoriosos. Él nos dice, como les dijo a aquellos discípulos, no tengan miedo, yo estoy con ustedes. No estaba en cuerpo con ellos y ellos querían verlo allí, pero Jesús estaba en espíritu intercediendo al Padre, orando para que sus discípulos aumentaran su fe, desarrollaran su carácter y fueran verdaderos hijos de Dios. Y eso es lo que quiere el Señor en nuestros días, mi hermano. Estás en prueba, estás en dolor, glorifica al Señor, muéstrale que confías en Él en medio de esa prueba tan terrible por la que estás pasando, y Dios te va a sacar en victoria, porque Él está contigo en medio de la tormenta.
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1: Alemán de nacimiento. Desde muy temprana edad, Beethoven reveló ser un genio de la música. Su padre le enseñó piano y violín y a la edad de 7 años ofreció una serie de conciertos en la ciudad de Colonia. Cuando cumplió los 14, dirigió la orquesta de una ópera y a los 17 fue a Viena, donde dejó maravillado al maestro Mozart. Beethoven compuso música admirable que a todos nos gusta escuchar. ¿Quién no se deleita oyendo su Claro de Luna? Sus obras están llenas de sentimiento y de una fuerza de expresión extraordinaria. Pero Beethoven vivió una vida difícil. La tragedia fue una sombra que le acompañó. Lenta, pero irremediablemente, fue perdiendo el oído. Consultó a varios médicos. Se hizo construir aparatos con que creía que oiría mejor, pero nada le dio resultado. Cuando cumplió los 30 años de edad, estaba completamente sordo. Se dice que los vecinos, al pasar frente a la casa del famoso genio, le miraban reclinado sobre el piano, tratando de oír su propia música. Cuando estaba para morir, a la edad de 57 años, se le oyó exclamar con indescriptible grandeza: «Señor, oiré nuevamente en el reino de los cielos». Quiere decir que murió con una esperanza en el alma. La fe que tenía le hizo ver la realidad gloriosa de que en el cielo no sufriría de ninguna sordera y que allí escucharía una música aún mucho mejor que la que sus dedos de artista habían producido en la tierra. ¿Sabes una cosa, mi amiga, mi amigo? Es realmente hermoso y reconfortador el poder mirar más allá de nuestras limitaciones e impedimentos. Esta fe nos hace fuertes en la adversidad, firmes en la turbulencia, vencedores en el combate. Juan, el visionario de Patmos, cuando vio los cielos abiertos, según leemos en Apocalipsis, dice que las multitudes del cielo cantaban un nuevo cántico diciendo: «Digno eres de tomar el libro y de abrir los sellos, porque tú fuiste inmolado y con tu sangre nos has redimido para Dios de todo linaje y lengua y pueblo y nación, y nos has hecho para nuestro Dios reyes y sacerdotes, y reinaremos sobre la tierra». Ahora, mi amiga, mi amigo, permíteme preguntarte: ¿irás tú al cielo? ¿Vives ya en esta bendita esperanza? No solo Beethoven, sino también tú y yo necesitamos tener esta seguridad. No puedes dejarlo al azar, porque no hay azar. La Biblia dice que hoy es el día aceptable. Ahora es el día de salvación. Es en extremo peligroso postergar la decisión más importante de tu vida. Al pensar en tu día final y cuando tengas que comparecer delante del trono de Dios, ¿estás listo, mi amiga, mi amigo, para decir: «Señor, oiré nuevamente en el cielo»? No importa tus limitaciones aquí, físicas, económicas o de cualquier naturaleza, en Cristo siempre hay un más allá, un nuevo amanecer y una nueva vida de esperanza.
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0: amigos, les saluda Milenka Peña. Qué gusto que nos acompañe nuevamente en Cultura Financiera. Les invito a quedarse junto a nosotros para un nuevo programa en el cual hablaremos de algo que a todos nos interesa, el dinero. La verdad es que sin importar dónde vivimos, cuál es nuestra nacionalidad, ocupación o nivel social, estoy segura que todos necesitamos aprender o mejorar la manera en la que manejamos nuestras finanzas. Así que no se pierda los consejos que el día de hoy llegan a nosotros en la voz del doctor Andrés Panasiuk, presidente y fundador de el Instituto para la Cultura Financiera.
1: Recibí una llamada telefónica de una señora que me preguntó qué es lo que yo pienso con respecto al trueque. A mí el trueque me gusta y me parece que es una muy buena idea. Pero déjeme en primer lugar definir qué es el trueque. El trueque es el intercambio de bienes y servicios con otros individuos. Por ejemplo, si yo tengo una gran huerta en mi casa con vegetales, lechugas, tomates, cebollas y necesito que alguien me arregle un diente, puedo ir al dentista de mi barrio y decirle, mira, tengo estos vegetales aquí en el fondo de mi casa, te doy esta cantidad de vegetales para que tú me arregles el diente. No tengo dinero en efectivo, pero sí tengo algo que puedo intercambiar contigo. Si él está de acuerdo, entonces él me puede arreglar el diente a mí y al mismo tiempo disfrutar de los buenos vegetales que yo he cultivado en el fondo de mi casa. Yo creo que el trueque es una muy buena idea y lo recomendamos de todo corazón. Hace algún tiempo atrás, el doctor Larry Burkett escribió un libro sobre el trueque y en él dice que hay ciertas ventajas específicas para el pueblo de Dios. Yo creo que el trueque, cuando se hace dentro de la familia de Dios, es muy pero muy efectivo. Por ejemplo, en primer lugar, usted solo paga impuestos por el intercambio. En segundo lugar, usted está feliz al final del intercambio porque todo el mundo ha llegado a un acuerdo en particular. No es lo mismo cuando uno tiene que pagar dinero, que a veces uno lo hace a regañadientes. Al final del trueque, todo el mundo está contento. En tercer lugar, usted puede intercambiar su trabajo por las necesidades que tiene, ya sea vestuario, cuidado dental, automóviles. Hay algunos contras, sin embargo, con respecto al trueque. En primer lugar, usted no puede esperar que todo el mundo salte frente a la oportunidad del trueque. Puede que usted encuentre un dentista que diga, bueno, yo prefiero comprar mis propias cosas, dame el dinero en efectivo y yo voy a estar contento con eso. O quizás usted encuentre un dentista al que usted ha querido intercambiar el arreglo de una muela por pintarle la oficina, que le diga, mira, yo no quiero que tú vengas a pintarme mi oficina, la oficina me la pinto yo, pero cómprame la pintura, eso sí podemos intercambiar. No espere que todo el mundo se emocione con el asunto del trueque, porque no lo harán. En segundo lugar, no trate de exprimirle el jugo a la otra persona cuando usted está en el proceso de intercambio del trueque. Usted debiera ser justo, debiera ofrecerle a la otra persona la oportunidad de sentirse bien en el proceso de intercambio y sentirse de que han hecho un buen negocio. Todo el mundo debe ganar. En tercer lugar, obedezca las leyes impositivas de su país. Es fácil engañar al gobierno con este tipo de transacciones y usted, como un hijo o una hija de Dios, debe ser honesto e intachable con respecto a las leyes de su país. Finalmente, no vaya a lugar donde la gente que haga trueque la haga con cosas robadas o lo haga en forma ilegal. El Salmo 1 nos anima a alejarnos de esa gente.
0: Ya nos acercamos al final del programa del día de hoy, pero antes de despedirnos, permítame hacerle una pregunta. ¿Usted sabe la diferencia entre una necesidad y un deseo? Si respondió que sí, aquí le va otra. ¿Alguna vez compró algo por emoción sin que realmente lo necesite? Bueno, creo que eso nos pasó a casi todos. Entonces quiero recomendarles un excelente libro escrito por el doctor Andrés Panasiuk, titulado ¿Cómo compro inteligentemente? El nombre lo dice todo. Y como todos los libros del doctor Panasiuk, está escrito en un lenguaje sencillo, práctico y fácil de aplicar. Pídalo a su librería favorita o visítenos en la internet en culturafinanciera.org. Mi nombre es Milenka Peña y a nombre de todo el equipo de producción quiero darles las gracias por su sintonía. Hasta la próxima.
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3: 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Ahora bien, la fe es la garantía de lo que se espera, la certeza de lo que no se ve. 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
2: Hoy sí tengo en mis manos una carta que es de interés para todo el mundo. Dice esta mujer: señor Palau, mi esposo es sumamente celoso. Debido a los celos que constantemente me demuestra, me insulta y me maltrata, y yo creo que sin motivo. Señor Palau, ya estoy aburrida de esta vida, y francamente, en vez de amarlo, ahora lo odio a mi esposo. ¿Qué puedo hacer? ¿Cómo me libro de este hombre o cómo le cambio los celos, señor Palau? Ah, mi estimada señora, su carta es de interés internacional, se lo aseguro, porque usted no está sola bajo ningún punto de vista. En todo nuestro continente hay miles de hombres que celan a su mujer, aparentemente sin causa, y mujeres que viven con esta intolerancia. Primero, qué terrible mal son los celos. Los celos son una obra de lo peor en el ser humano, son obras de la carne, dice la Biblia. Y el hombre o la mujer que tienen celos, celos que son sin fundamento, por cierto, es una persona que está en mal estado espiritual y con peligro psicológico a la vez que espiritual. Segundo, señora, yo le pregunto, ¿usted no le habrá dado razón de ser celoso a su marido? Hágase esta pregunta con sinceridad, señora. Su carta me parece sincera, pero a veces un poquito fuerte, ¿eh? Me parece que usted es de carácter muy fuerte. Primero, ¿usted le ha dado razón a su marido por su manera de vestir, de que él sea celoso? ¿Usted usa ropas que a él no le agradan o que son un poquito demasiado llamativas en el sentido sensual para otros hombres? A lo mejor por eso su marido le tiene celos. Segundo, su conducta con otros hombres, señora. Su manera de hablarles, su manera de mover su cuerpo y de comportarse con el sexo opuesto, ¿es de agrado de su marido? ¿O su marido le ha reprendido alguna vez o le ha indicado que él se siente molesto? A lo mejor usted, consciente o inconscientemente, le da razón a él de ser celoso. Tercero, señora, cuando van a alguna fiesta social, aunque sea en la iglesia, aunque yo no sé si usted es mujer de iglesia, pero su conducta con los demás hombres es tal que su marido no tiene por qué sospechar. Ojalá que así sea, pero analice su corazón, señora. Incluso pídale a su madre o a alguna hermana suya o a quien sea, a él mismo. Dígale: querido, es que yo te he dado razón para que me celes. ¿No te gusta la forma en que me he visto o cómo hablo a otros hombres? ¿O qué es lo que te hace sospechar de mis celos? En tercer lugar, señora, usted dice que ahora lo odia en vez de amarlo. Mire, muéstrele un amor extraordinario a su marido. Cuando él está de buen humor, cuando está lleno de amor, de cariño, de ternura, ¿por qué no le habla en sus buenos ratos y le explica su deseo de complacerle a él y de quitar toda posible barrera entre usted y él? Cuarto, señora, sométase usted a Cristo. Yo creo que usted, mi estimada señora, puede encontrar un cambio en su corazón y consecuentemente en su hogar si usted le abre su vida a Cristo, el Hijo de Dios. Yo me temo que usted es una mujer que todavía no se ha encontrado con Dios. El tono de su carta me implica a mí que usted no conoce a Dios en forma personal. Señora, ábrele su vida y su corazón a Cristo. Él va a quitar muchos de los problemas de su hogar y de su vida. No es que la vida se vuelva un sueño ni un cielo, pero empieza a cambiar. Y le vamos a escribir, por cierto, con más detalles.
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1: Hoy vamos a continuar escudriñando el texto de Juan capítulo 6, versos 16 al 21, donde el Señor Jesucristo había enviado a sus discípulos al anochecer que entraran en la barca. La Biblia dice, al anochecer descendieron sus discípulos al mar y entrando en una barca iban cruzando el mar hacia Capernaum. Estaba ya oscuro y Jesús no había venido a ellos y se levanta el mar con un gran viento que sopla. Cuando había remado como 25 o 30 estadios, vieron a Jesús que andaba sobre el mar y se acercaba a la barca y tuvieron miedo. Mas él les dijo, yo soy, no temáis. En este pasaje nos hacemos preguntas, ¿por qué el Señor permite que experimentemos el miedo, el temor, el dolor, el sufrimiento? Estamos hablando de este milagro de a medianoche, ¿sí? Porque ahí sucedió. Entonces nos hacemos preguntas tales como me la han hecho radioescuchas que llaman y nos preguntan, ¿y qué hace Dios cuando soportamos el dolor? Vamos a entrar pues en contestar esta pregunta. Permítanme darles un ejemplo. ¿De qué? Un ejemplo de que Dios siempre nos escucha, Él siempre está hablando, Él está en acción, Dios no hace cosas por accidente. Puedo darles un gran ejemplo. ¿Recuerdan la ruta directa desde Egipto a Israel? Habría tomado solo 11 días si se hubieran caminado, 11, 12 días, dicen los expertos. Pero Dios llevó a los israelitas por el camino largo. ¿Recuerda que les llevó cuánto? 40 años por el desierto. ¿Por qué lo hizo? Queremos leer cuidadosamente Deuteronomio capítulo 8, versos 2 al 4. Tiene la respuesta, la Biblia misma nos da la respuesta. Dice, acordaos de todo el camino que el Señor vuestro Dios os hizo recorrer en el desierto durante 40 años para humillaros y ponernos a prueba. ¿Se dio cuenta? A fin de conocer vuestros pensamientos y saber si ibas a cumplir o no sus mandamientos. Y aunque os hizo sufrir y pasar hambre, después os alimentó con maná, comida que ni vosotros ni vuestros antepasados habían conocido, para haceros saber que no solo de pan vive el hombre, sino de toda la palabra que sale de sus labios. Durante esos 40 años no se os envejeció la ropa, ni se hincharon los pies. Oiga, se fija qué maravilloso es nuestro Dios. Mire lo que Dios hizo en el desierto. Les quitó a los israelitas su orgullo. Probó sus corazones. Les demostró que podía proveer para sus necesidades. ¿Quería Dios que los hijos de Israel alcanzaran la tierra prometida? Por supuesto que sí. Pero Dios estaba más interesado en que llegaran preparados que en que llegaran pronto. Es exactamente lo que usted necesita saber, mi hermano. El Señor quiere que usted llegue a la gloria, pero prefiere que llegue mejor preparado que llegue pronto. ¿Me explico? Estamos viviendo tiempos donde la gente quiere las cosas pronto, rápido, de inmediato. No tienen pasión, no disfrutan el trabajar, el colaborar, el esforzarse para lograrlo. ¿Me explico? Y usted dirá, ¿y qué hace Dios cuando soportamos el dolor? ¿Qué hace mientras estamos en medio de la tempestad como los discípulos? ¿Cómo se le ocurre al Señor mandar a los discípulos 9 horas antes al lago? ¿Por qué no se fue con ellos o por qué no los detuvo con él? Mire, mi hermano, ¿te gustaría oír esto? ¿Qué hace Dios cuando soportamos dolor? Ora por nosotros. Sí, te dije bien, ora por nosotros. Jesús no estaba en la barca porque había ido a los cerros a orar. Si no, vea su Biblia en Marcos 6:46. Jesús oraba mientras los discípulos estaban en la tormenta. Esto es notable, y más notable es que no dejó de orar cuando sus discípulos luchaban. Cuando oyó sus gritos, siguió orando. ¿Por qué? Hay dos posibles respuestas. O no le preocupaba o creía en la oración. Pienso que sabes cuál es la respuesta correcta. ¿Cuál crees que es? ¿No le preocupaba por lo que sus discípulos pasaban o creía en la oración? ¿Sabes algo? Jesús no ha cambiado, todavía ora por sus discípulos, todavía ora por nosotros. Déjame recordarte que Cristo está vivo y su oficio sacerdotal no pasa a nadie más. No ha cambiado. Por tanto, puede salvar para siempre a los que se acercan a Dios por medio de Él, pues vive para siempre para interceder por ellos, por nosotros delante de Dios, dice la palabra. Lo que yo quisiera es preguntarte a ti, ¿eres un discípulo del Señor Jesucristo? Porque a veces reclamamos, exigimos de Dios y ni siquiera hemos rendido nuestras vidas, nuestros corazones, ni siquiera hemos sido obedientes, ni siquiera nos hemos metido a la barca sin discutir como lo hicieron los discípulos, ni siquiera hemos querido avanzar un poquito adelante y permitir que el Señor interceda por nosotros. Entonces, Si somos verdaderos discípulos, estamos en la obediencia, aunque estemos en medio de la tormenta, de la tempestad. El Señor está intercediendo por nosotros y nos quiere sacar victoriosos. Él nos dice, como le dijo a aquellos discípulos, no tengan miedo, yo estoy con ustedes. No estaba en cuerpo con ellos y ellos querían verlo allí, pero Jesús estaba en espíritu intercediendo al Padre, orando para que sus discípulos aumentaran su fe, desarrollaran su carácter y fueran verdaderos hijos de Dios. Y eso es lo que quiere el Señor en nuestros días, mi hermano. Estás en prueba, estás en dolor, glorifica al Señor. Muéstrale que confías en Él en medio de esa prueba tan terrible por la que estás pasando. Y Dios te va a sacar en victoria, porque Él está contigo en medio de la tormenta.
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El Señor te mire con agrado y te extienda su amor. El Señor te muestre su favor y te conceda la paz. Números 6, del 24 al 26.

te sientes oprimido, que no puedes alabar a Dios y te sientes opresionado por las huestes de Satanás,

El diablo es un mentiroso y él quiere hacernos creer que somos nadie, cuando él bien sabe que somos hijos de un gran rey.

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3: 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Crea en mí, oh Dios, un corazón limpio y renueva un espíritu recto dentro de mí. Salmo 51:10. 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

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Mateo 21, 22. 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
1: Alemán de nacimiento. Desde muy temprana edad, Beethoven reveló ser un genio de la música. Su padre le enseñó piano y violín y a la edad de 7 años ofreció una serie de conciertos en la ciudad de Colonia. Cuando cumplió los 14, dirigió la orquesta de una ópera y a los 17 fue a Viena, donde dejó maravillado al maestro Mozart. Beethoven compuso música admirable que a todos nos gusta escuchar. ¿Quién no se deleita oyendo su Claro de Luna? Sus obras están llenas de sentimiento y de una fuerza de expresión extraordinaria. Pero Beethoven vivió una vida difícil. La tragedia fue una sombra que le acompañó. Lenta, pero irremediablemente, fue perdiendo el oído. Consultó a varios médicos, se hizo construir aparatos con que creía que oiría mejor, pero nada le dio resultado. Cuando cumplió los 30 años de edad, estaba completamente sordo. Se dice que los vecinos, al pasar frente a la casa del famoso genio, le miraban reclinado sobre el piano, tratando de oír su propia música. Cuando estaba para morir, a la edad de 57 años, se le oyó exclamar con indescriptible grandeza: «Señor, oiré nuevamente en el reino de los cielos». Quiere decir que murió con una esperanza en el alma. La fe que tenía le hizo ver la realidad gloriosa de que en el cielo no sufriría de ninguna sordera y que allí escucharía una música aún mucho mejor que la que sus dedos de artista habían producido en la tierra. ¿Sabes una cosa, mi amiga, mi amigo? Es realmente hermoso y reconfortador el poder mirar más allá de nuestras limitaciones e impedimentos. Esta fe nos hace fuertes en la adversidad, firmes en la turbulencia, vencedores en el combate. Juan, el visionario de Patmos, cuando vio los cielos abiertos, según leemos en Apocalipsis, dice que las multitudes del cielo cantaban un nuevo cántico diciendo: «Digno eres de tomar el libro y de abrir los sellos, porque tú fuiste inmolado y con tu sangre nos has redimido para Dios de todo linaje y lengua y pueblo y nación, y nos has hecho para nuestro Dios reyes y sacerdotes, y reinaremos sobre la tierra». Ahora, mi amiga, mi amigo, permíteme preguntarte: ¿irás tú al cielo? ¿Vives ya en esta bendita esperanza? No solo Beethoven, sino también tú y yo necesitamos tener esta seguridad. No puedes dejarlo al azar, porque no hay azar. La Biblia dice que hoy es el día aceptable. Ahora es el día de salvación. Es en extremo peligroso postergar la decisión más importante de tu vida. Al pensar en tu día final y cuando tengas que comparecer delante del trono de Dios, ¿estás listo, mi amiga, mi amigo, para decir: «Señor, oiré nuevamente en el cielo»? No importa tus limitaciones aquí, físicas, económicas o de cualquier naturaleza, en Cristo siempre hay un más allá, un nuevo amanecer y una nueva vida de esperanza.
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2: 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Jesús les dijo: si puedes creer, al que cree, todo le es posible. Marcos 9:23. 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

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Los hijos de Dios vivimos por fe, no por vista. 2 Corintios 5:7. Comparte tu fe.

0: están, amigos? Qué gusto que nuevamente nos acompañen aquí en Cultura Financiera. Una vez más, quiero darles la bienvenida y agradecerles por su sintonía, invitándoles a escuchar al doctor Andrés Panasiuk, autor del libro La Mujer que Prospera.
1: En la nueva economía de mercado, cuando se trata de pagar intereses, el juego se llama el que paga, pierde. Entonces, cuando tomamos un préstamo, cualquiera sea el motivo, lo primero que tenemos que pensar es cómo salgo de esto en caso de emergencia. Debemos manejar nuestras finanzas de la misma manera en la que deberíamos manejar nuestro automóvil, siempre pensando hacia dónde maniobrar en caso de accidente. Muchos son los casos que he visto donde este principio no se ha seguido. La historia cuenta de personas que literalmente se han ahogado por su deuda al lanzarse de un puente a un río o a un lago sin saber nadar. Se han tomado su propia vida porque ya no podían vivir un día más con el peso, la carga y la presión de las deudas. En este caso, la pregunta que se grita a los cuatro vientos es: ¿cómo salimos de las deudas que nos están ahogando? Si usted se encuentra en deudas y quiere salir lo antes posible, debe seguir los siguientes pasos lidiando primordialmente con su carácter. Cambiar interiormente el ser es más importante que el hacer. Si no hay un cambio interior y un compromiso serio a obedecer los principios eternos de la palabra de Dios en cuanto al manejo del dinero, los siguientes pasos van a ser en vano. Cuando uno empieza a respirar, entonces uno vuelve a caer en mayores deudas que las que tenía anteriormente. Es como hacer una dieta, ¿eh? Por los dos primeros meses andamos muy bien y después volvemos a comer como animales y ganamos todo el peso que habíamos perdido antes. Una vez que uno lidia con el hombre interior, el ser, entonces primeramente uno debe hacer un plan para manejar lo poco o lo mucho que uno tiene. El saber cuánto entra y cómo sale le va a permitir a usted descubrir las áreas en las que puede disminuir gastos y comenzar a ahorrar para que, por otro lado, pueda empezar a pagar parte de esas deudas. También le permitirá saber cuánto debe incrementar uno los ingresos para poder comenzar a pagar más libremente las deudas que uno tiene encima. Luego de establecer un plan para controlar gastos, uno necesita tener un sistema de control. Si uno no establece un sistema de control, especialmente para los gastos que uno hace en dinero en efectivo, el plan presupuestario no valdrá de nada porque uno no puede tapar los agujeros donde se escurre el dinero. En tercer lugar, debe incrementar sus entradas o disminuir sus gastos. Necesita tener un plan en marcha para hacerlo. Y finalmente, haga una lista de acreedores con los datos de cada deuda. ¿A quién usted le debe? ¿Cuánto le debe? ¿Y cuánto estás pagando en intereses? Uno debe establecer un plan de pago y comprometerse a cumplirlo y llevarlo a cabo. Lo he dicho antes y lo vuelvo a decir: aunque la mona se vista de seda, mona se queda. Así que de nada valdrá hacer un presupuesto y llevar a cabo todos estos pasos si uno no se ha comprometido interiormente a vivir de acuerdo a los principios y valores que he mencionado anteriormente. Uno necesita aprender a obedecer la palabra de Dios, a ponerse bajo su voluntad, a estar comprometido a pagar hasta el último centavo, cueste lo que nos cueste, aunque nos lleve el resto de la vida.
0: Antes de despedirnos, quiero recomendarles un libro que ofrece excelentes consejos para no caer en la trampa de las deudas y qué pasos prácticos seguir para salir de ellas. Se llama precisamente ¿Cómo salgo de mis deudas?, escrito por el doctor Andrés Panasiuk. Pueden pedirlo en su librería favorita. Y para más información sobre este y otros recursos, visítenos en culturafinanciera.org. Bueno, amigos, llegó el momento de despedirnos, pero espero que nos acompañen nuevamente cuando retornemos en esta misma emisora con más Cultura Financiera. Mi nombre es Milenka Peña y a nombre de todo el equipo de producción quiero darles las gracias por su sintonía. Hasta la próxima.
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3: 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Isaías 40:31.

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2: La carta de hoy dice así: estimado señor Palau, tenemos problemas en nuestro hogar. Mi esposo y yo no nos llevamos muy bien y siempre discutimos. ¿Cómo podemos cambiar todo esto? Estamos escuchándolo para ver cuál es su solución. Estimada señora, usted me escribe y aparentemente lo hace en nombre de su esposo y suyo. Por lo tanto, me voy a dirigir a ambos, aunque le voy a hablar directamente a usted porque usted me escribió la carta.

0: Marta, y a lo mejor su marido no me está escuchando. Primero, usted ha de dar el primer paso, señora, ya que es usted la que me escribe. ¿Y cuál es el primer paso? El primer paso es que usted tiene que reconocer que hay ciertas líneas de autoridad dentro de la familia, dentro del matrimonio. Por ejemplo, el marido es cabeza de la mujer, así como Cristo es cabeza de la iglesia. Usted tiene que reconocer que su marido es la cabeza de su hogar. Usted tiene que reconocer también, señora, que si usted se aleja de esa protección que Dios ha provisto en que su marido es la cabeza de su hogar, usted y él quedan abiertos a los ataques del enemigo de sus vidas, de su hogar, que proviene de tres fuentes. Primero, lo que nosotros llamamos el mundo. El mundo los puede destruir si usted se rebela contra la autoridad de su marido en el hogar. Segundo, los deseos carnales le pueden destruir a usted y a él si usted se rebela contra la autoridad de su marido. Tercero, el diablo, Satanás, que la Biblia dice que anda como un león rugiente buscando a quien devorar, les va a destruir. Porque la protección suya y de su esposo para su hogar es vivir dentro de las líneas de autoridad que Dios ha provisto y es el marido, por más imperfecto que sea. Segundo, señora, usted tiene que someterse, o sea, ponerse bajo la autoridad de otra persona voluntariamente, y este es su marido. La Biblia dice que usted debe tener un espíritu suave y apacible que es de grande estima delante de Dios, así dice en Primera de Pedro. En tercer lugar, señora, la meta suya como esposa debe ser el guiar a su esposo a Cristo, por su ejemplo, por su conducta, por sus palabras y a veces, señora, por su silencio, callándose la boca. Pero por último le hablo a ambos. ¿Por qué no se arrodillan ahora mismo allí donde están los dos, marido y mujer? Arrodíllense, háganlo ahora mismo, no pierdan más tiempo. Abrácense, ahora que están de rodillas, abrácense, allí al lado de la cama o de una silla o de donde estén. Y tercero, reciban a Cristo por la fe en su corazón. Usted me pregunta, ¿cómo podemos cambiar todo esto? Solo Cristo les puede cambiar, señora y señor. Ahora mismo inclinen su cabeza y hagan esta oración junto conmigo, allí abrazados de rodillas. Oh Dios, tenemos problemas. No nos llevamos bien. Siempre discutimos. Y yo he pecado contra ti. Pero creo en Cristo, que murió por mis pecados en la cruz. Creo que Cristo vive, que Él me está llamando, lo recibo ahora mismo en mi corazón. Entra, Señor Jesús, cambia mi vida para siempre, cambia nuestro hogar. En el nombre de Jesús. Amén.
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1: Hoy vamos a continuar escudriñando el texto de Juan capítulo 6, versos 16 al 21, donde el Señor Jesucristo había enviado a sus discípulos al anochecer que entraran en la barca. La Biblia dice, al anochecer descendieron sus discípulos al mar y entrando en una barca iban cruzando el mar hacia Capernaum. Estaba ya oscuro y Jesús no había venido a ellos y se levanta el mar con un gran viento que sopla. Cuando había remado como 25 o 30 estadios, vieron a Jesús que andaba sobre el mar y se acercaba a la barca y tuvieron miedo. Mas él les dijo, yo soy, no temáis. En este pasaje nos hacemos preguntas, ¿por qué el Señor permite que experimentemos el miedo, el temor, el dolor, el sufrimiento? Estamos hablando de este milagro de a medianoche, ¿sí? Porque ahí sucedió. Entonces nos hacemos preguntas tales como me la han hecho radioescuchas que llaman y nos preguntan, ¿y qué hace Dios cuando soportamos el dolor? Vamos a entrar pues en contestar esta pregunta. Permítanme darles un ejemplo. ¿De qué? Un ejemplo de que Dios siempre nos escucha, Él siempre está hablando, Él está en acción, Dios no hace cosas por accidente. Puedo darles un gran ejemplo. ¿Recuerdan la ruta directa desde Egipto a Israel? Habría tomado solo 11 días si se hubieran caminado, 11, 12 días, dicen los expertos. Pero Dios llevó a los israelitas por el camino largo. ¿Recuerda que les llevó cuánto? 40 años por el desierto. ¿Por qué lo hizo? Queremos leer cuidadosamente Deuteronomio capítulo 8, versos 2 al 4. Tiene la respuesta, la Biblia misma nos da la respuesta. Dice, acordaos de todo el camino que el Señor vuestro Dios os hizo recorrer en el desierto durante 40 años para humillaros y ponernos a prueba. ¿Se dio cuenta? A fin de conocer vuestros pensamientos y saber si ibas a cumplir o no sus mandamientos. Y aunque os hizo sufrir y pasar hambre, después os alimentó con maná, comida que ni vosotros ni vuestros antepasados habían conocido, para haceros saber que no solo de pan vive el hombre, sino de toda la palabra que sale de sus labios. Durante esos 40 años no se os envejeció la ropa, ni se hincharon los pies. Oiga, se fija qué maravilloso es nuestro Dios. Mire lo que Dios hizo en el desierto. Les quitó a los israelitas su orgullo. Probó sus corazones. Les demostró que podía proveer para sus necesidades. ¿Quería Dios que los hijos de Israel alcanzaran la tierra prometida? Por supuesto que sí. Pero Dios estaba más interesado en que llegaran preparados que en que llegaran pronto. Es exactamente lo que usted necesita saber, mi hermano. El Señor quiere que usted llegue a la gloria, pero prefiere que llegue mejor preparado que llegue pronto. ¿Me explico? Estamos viviendo tiempos donde la gente quiere las cosas pronto, rápido, de inmediato. No tienen pasión, no disfrutan el trabajar, el colaborar, el esforzarse para lograrlo. ¿Me explico? Y usted dirá, ¿y qué hace Dios cuando soportamos el dolor? ¿Qué hace mientras estamos en medio de la tempestad como los discípulos? ¿Cómo se le ocurre al Señor mandar a los discípulos 9 horas antes al lago? ¿Por qué no se fue con ellos o por qué no los detuvo con él? Mire, mi hermano, ¿te gustaría oír esto? ¿Qué hace Dios cuando soportamos dolor? Ora por nosotros. Sí, te dije bien, ora por nosotros. Jesús no estaba en la barca porque había ido a los cerros a orar. Si no, vea su Biblia en Marcos 6:46. Jesús oraba mientras los discípulos estaban en la tormenta. Esto es notable, y más notable es que no dejó de orar cuando sus discípulos luchaban. Cuando oyó sus gritos, siguió orando. ¿Por qué? Hay dos posibles respuestas. O no le preocupaba o creía en la oración. Pienso que sabes cuál es la respuesta correcta. ¿Cuál crees que es? ¿No le preocupaba por lo que sus discípulos pasaban o creía en la oración? ¿Sabes algo? Jesús no ha cambiado, todavía ora por sus discípulos, todavía ora por nosotros. Déjame recordarte que Cristo está vivo y su oficio sacerdotal no pasa a nadie más. No ha cambiado, por tanto puede salvar para siempre a los que se acercan a Dios por medio de Él, pues vive para siempre para interceder por ellos, por nosotros delante de Dios, dice la palabra. Lo que yo quisiera es preguntarte a ti, ¿eres un discípulo del Señor Jesucristo? Porque a veces reclamamos, exigimos de Dios y ni siquiera hemos rendido nuestras vidas, nuestros corazones, ni siquiera hemos sido obedientes, ni siquiera nos hemos metido a la barca sin discutir como lo hicieron los discípulos, ni siquiera hemos querido avanzar un poquito adelante y permitir que el Señor interceda por nosotros. Entonces, si somos verdaderos discípulos, estamos en la obediencia, aunque estemos en medio de la tormenta, de la tempestad. El Señor está intercediendo por nosotros y nos quiere sacar victoriosos. Él nos dice, como le dijo a aquellos discípulos, no tengan miedo.
2: Yo estoy con ustedes.
1: No estaba en cuerpo con ellos y ellos querían verlo allí, pero Jesús estaba en espíritu intercediendo al Padre, orando para que sus discípulos aumentaran su fe, desarrollaran su carácter y fueran verdaderos hijos de Dios. Y eso es lo que quiere el Señor en nuestros días, mi hermano. Estás en prueba, estás en dolor, glorifica al Señor. Muéstrale que confías en Él en medio de esa prueba tan terrible por la que estás pasando. Y Dios te va a sacar en victoria, porque Él está contigo en medio de la tormenta.
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1: Alemán de nacimiento. Desde muy temprana edad, Beethoven reveló ser un genio de la música. Su padre le enseñó piano y violín y a la edad de 7 años ofreció una serie de conciertos en la ciudad de Colonia. Cuando cumplió los 14, dirigió la orquesta de una ópera y a los 17 fue a Viena, donde dejó maravillado al maestro Mozart. Beethoven compuso música admirable que a todos nos gusta escuchar. ¿Quién no se deleita oyendo su Claro de Luna? Sus obras están llenas de sentimiento y de una fuerza de expresión extraordinaria. Pero Beethoven vivió una vida difícil. La tragedia fue una sombra que le acompañó. Lenta, pero irremediablemente, fue perdiendo el oído. Consultó a varios médicos, se hizo construir aparatos con que creía que oiría mejor, pero nada le dio resultado. Cuando cumplió los 30 años de edad, estaba completamente sordo. Se dice que los vecinos, al pasar frente a la casa del famoso genio, le miraban reclinado sobre el piano, tratando de oír su propia música. Cuando estaba para morir, a la edad de 57 años, se le oyó exclamar con indescriptible grandeza: «Señor, oiré nuevamente en el reino de los cielos». Quiere decir que murió con una esperanza en el alma. La fe que tenía le hizo ver la realidad gloriosa de que en el cielo no sufriría de ninguna sordera y que allí escucharía una música aún mucho mejor que la que sus dedos de artista habían producido en la tierra. ¿Sabes una cosa, mi amiga, mi amigo? Es realmente hermoso y reconfortador el poder mirar más allá de nuestras limitaciones e impedimentos. Esta fe nos hace fuertes en la adversidad, firmes en la turbulencia, vencedores en el combate. Juan, el visionario de Patmos, cuando vio los cielos abiertos, según leemos en Apocalipsis, dice que las multitudes del cielo cantaban un nuevo cántico diciendo: «Digno eres de tomar el libro y de abrir los sellos, porque tú fuiste inmolado y con tu sangre nos has redimido para Dios de todo linaje y lengua y pueblo y nación, y nos has hecho para nuestro Dios reyes y sacerdotes, y reinaremos sobre la tierra». Ahora, mi amiga, mi amigo, permíteme preguntarte: ¿irás tú al cielo? ¿Vives ya en esta bendita esperanza? No solo Beethoven, sino también tú y yo necesitamos tener esta seguridad. No puedes dejarlo al azar, porque no hay azar. La Biblia dice que hoy es el día aceptable. Ahora es el día de salvación. Es en extremo peligroso postergar la decisión más importante de tu vida. Al pensar en tu día final y cuando tengas que comparecer delante del trono de Dios, ¿estás listo, mi amiga, mi amigo, para decir: «Señor, oiré nuevamente en el cielo»? No importa tus limitaciones aquí, físicas, económicas o de cualquier naturaleza, en Cristo siempre hay un más allá, un nuevo amanecer y una nueva vida de esperanza.
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0: amigos, les saluda Milenka Peña. Qué gusto que nos acompañe nuevamente en Cultura Financiera. Les invito a quedarse junto a nosotros para un nuevo programa en el cual hablaremos de algo que a todos nos interesa, el dinero. La verdad es que sin importar dónde vivimos, cuál es nuestra nacionalidad, ocupación o nivel social, estoy segura que todos necesitamos aprender o mejorar la manera en la que manejamos nuestras finanzas. Así que no se pierda los consejos que el día de hoy llegan a nosotros en la voz del doctor Andrés Panasiuk, presidente y fundador de el Instituto para la Cultura Financiera.
1: Recibí una llamada telefónica de una señora que me preguntó qué es lo que yo pienso con respecto al trueque. A mí el trueque me gusta y me parece que es una muy buena idea. Pero déjeme en primer lugar definir qué es el trueque. El trueque es el intercambio de bienes y servicios con otros individuos. Por ejemplo, si yo tengo una gran huerta en mi casa con vegetales, lechugas, tomates, cebollas y necesito que alguien me arregle un diente, puedo ir al dentista de mi barrio y decirle, mira, tengo estos vegetales aquí en el fondo de mi casa, te doy esta cantidad de vegetales para que tú me arregles el diente. No tengo dinero en efectivo, pero sí tengo algo que puedo intercambiar contigo. Si él está de acuerdo, entonces él me puede arreglar el diente a mí y al mismo tiempo disfrutar de los buenos vegetales que yo he cultivado en el fondo de mi casa. Yo creo que el trueque es una muy buena idea y lo recomendamos de todo corazón. Hace algún tiempo atrás, el doctor Larry Burkett escribió un libro sobre el trueque y en él dice que hay ciertas ventajas específicas para el pueblo de Dios. Yo creo que el trueque, cuando se hace dentro de la familia de Dios, es muy pero muy efectivo. Por ejemplo, en primer lugar, usted solo paga impuestos por el intercambio. En segundo lugar, usted está feliz al final del intercambio porque todo el mundo ha llegado a un acuerdo en particular. No es lo mismo cuando uno tiene que pagar dinero, que a veces uno lo hace a regañadientes. Al final del trueque, todo el mundo está contento. En tercer lugar, usted puede intercambiar su trabajo por las necesidades que tiene, ya sea vestuario, cuidado dental, automóviles. Hay algunos contras, sin embargo, con respecto al trueque. En primer lugar, usted no puede esperar que todo el mundo salte frente a la oportunidad del trueque. Puede que usted encuentre un dentista que diga, bueno, yo prefiero comprar mis propias cosas, dame el dinero en efectivo y yo voy a estar contento con eso. O quizás usted encuentre un dentista al que usted ha querido intercambiar el arreglo de una muela por pintarle la oficina, que le diga, mira, yo no quiero que tú vengas a pintarme mi oficina, la oficina me la pinto yo, pero cómprame la pintura, eso sí podemos intercambiar. No espere que todo el mundo se emocione con el asunto del trueque, porque no lo harán. En segundo lugar, no trate de exprimirle el jugo a la otra persona cuando usted está en el proceso de intercambio del trueque. Usted debiera ser justo, debiera ofrecerle a la otra persona la oportunidad de sentirse bien en el proceso de intercambio y sentirse de que han hecho un buen negocio. Todo el mundo debe ganar. En tercer lugar, obedezca las leyes impositivas de su país. Es fácil engañar al gobierno con este tipo de transacciones y usted, como un hijo o una hija de Dios, debe ser honesto e intachable con respecto a las leyes de su país. Finalmente, no vaya a lugares donde la gente que haga trueque la haga con cosas robadas o lo haga en forma ilegal. El Salmo 1 nos anima a alejarnos de esa gente.
0: Ya nos acercamos al final del programa del día de hoy, pero antes de despedirnos, permítame hacerle una pregunta. ¿Usted sabe la diferencia entre una necesidad y un deseo? Si respondió que sí, aquí le va otra. ¿Alguna vez compró algo por emoción sin que realmente lo necesite? Bueno, creo que eso nos pasó a casi todos. Entonces quiero recomendarles un excelente libro escrito por el doctor Andrés Panasiuk, titulado ¿Cómo compro inteligentemente? El nombre lo dice todo. 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Mi nombre es Milenka Peña y a nombre de todo el equipo de producción quiero darles las gracias por su sintonía. Hasta la próxima.
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Esta canción la compuse hace algunos años, y yéndome a la escritura donde Jehová le dice a Josué, en Josué 1:9, le dice: Josué, esfuérzate y sé valiente, no temas ni desmayes, porque Jehová tu Dios estará contigo donde quiera que vayas. Esto me dice a mí que si yo voy hacia algún rumbo, pero si mantengo la confianza en Dios, todo es posible. Escucha esta canción.

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2: 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Jeremías 17, del 7.

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2: Hoy sí tengo en mis manos una carta que es de interés para todo el mundo. Dice esta mujer: señor Palau, mi esposo es sumamente celoso. Debido a los celos que constantemente me demuestra, me insulta y me maltrata, y yo creo que sin motivo. Señor Palau, ya estoy aburrida de esta vida, y francamente, en vez de amarlo, ahora lo odio a mi esposo. ¿Qué puedo hacer? ¿Cómo me libro de este hombre o cómo le cambio los celos, señor Palau? Ah, mi estimada señora, su carta es de interés internacional, se lo aseguro, porque usted no está sola bajo ningún punto de vista. En todo nuestro continente hay miles de hombres que celan a su mujer, aparentemente sin causa, y mujeres que viven con esta intolerancia. Primero, qué terrible mal son los celos. Los celos son una obra de lo peor en el ser humano, son obras de la carne, dice la Biblia. Y el hombre o la mujer que tienen celos, celos que son sin fundamento, por cierto, es una persona que está en mal estado espiritual y con peligro psicológico a la vez que espiritual. Segundo, señora, yo le pregunto, ¿usted no le habrá dado razón de ser celoso a su marido? Hágase esta pregunta con sinceridad, señora. Su carta me parece sincera, pero a veces un poquito fuerte, ¿eh? Me parece que usted es de carácter muy fuerte. Primero, ¿usted le ha dado razón a su marido por su manera de vestir, de que él sea celoso? ¿Usted usa ropas que a él no le agradan o que son un poquito demasiado llamativas en el sentido sensual para otros hombres? A lo mejor por eso su marido le tiene celos. Segundo, su conducta con otros hombres, señora, su manera de hablarles, su manera de mover su cuerpo y de comportarse con el sexo opuesto, ¿es de agrado de su marido? ¿O su marido le ha reprendido alguna vez o le ha indicado que él se siente molesto? A lo mejor usted, consciente o inconscientemente, le da razón a él de ser celoso. Tercero, señora, cuando van a alguna fiesta social, aunque sea en la iglesia, aunque yo no sé si usted es mujer de iglesia, pero su conducta con los demás hombres es tal que su marido no tiene por qué sospechar. Ojalá que así sea, pero analice su corazón, señora. Incluso pídale a su madre o a alguna hermana suya o a quien sea, a él mismo, dígale: querido, es que yo te he dado razón para que me celes. ¿No te gusta la forma en que me he visto o cómo hablo a otros hombres? ¿O qué es lo que te hace sospechar de mis celos? En tercer lugar, señora, usted dice que ahora lo odia en vez de amarlo. Mire, muéstrele un amor extraordinario a su marido. Cuando él está de buen humor, cuando está lleno de amor, de cariño, de ternura, ¿por qué no le habla en sus buenos ratos y le explica su deseo de complacerle a él y de quitar toda posible barrera entre usted y él? Cuarto, señora, sométase usted a Cristo. Yo creo que usted, mi estimada señora, puede encontrar un cambio en su corazón y consecuentemente en su hogar si usted le abre su vida a Cristo, el Hijo de Dios. Yo me temo que usted es una mujer que todavía no se ha encontrado con Dios. El tono de su carta me implica a mí que usted no conoce a Dios en forma personal. Señora, ábrale su vida y su corazón a Cristo. Él va a quitar muchos de los problemas de su hogar y de su vida. No es que la vida se vuelva un sueño ni un cielo, pero empieza a cambiar. Y le vamos a escribir, por cierto, con más detalles.
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1: Hoy vamos a continuar escudriñando el texto de Juan capítulo 6, versos 16 al 21, donde el Señor Jesucristo había enviado a sus discípulos al anochecer que entraran en la barca. La Biblia dice, al anochecer descendieron sus discípulos al mar y entrando en una barca iban cruzando el mar hacia Capernaum. Estaba ya oscuro y Jesús no había venido a ellos y se levanta el mar con un gran viento que sopla. Cuando había remado como 25 o 30 estadios, vieron a Jesús que andaba sobre el mar y se acercaba a la barca y tuvieron miedo. Mas él les dijo, yo soy, no temáis. En este pasaje nos hacemos preguntas, ¿por qué el Señor permite que experimentemos el miedo, el temor, el dolor, el sufrimiento? Estamos hablando de este milagro de a medianoche, ¿sí? Porque ahí sucedió. Entonces nos hacemos preguntas tales como me la han hecho radioescuchas que llaman y nos preguntan, ¿y qué hace Dios cuando soportamos el dolor? Vamos a entrar pues en contestar esta pregunta. Permítanme darles un ejemplo. ¿De qué? Un ejemplo de que Dios siempre nos escucha, Él siempre está hablando, Él está en acción, Dios no hace cosas por accidente. Puedo darles un gran ejemplo. ¿Recuerdan la ruta directa desde Egipto a Israel? Habría tomado solo 11 días si se hubieran caminado, 11, 12 días, dicen los expertos. Pero Dios llevó a los israelitas por el camino largo. ¿Recuerda que les llevó cuánto? 40 años por el desierto. ¿Por qué lo hizo? Queremos leer cuidadosamente Deuteronomio capítulo 8, versos 2 al 4. Tiene la respuesta, la Biblia misma nos da la respuesta. Dice, acordaos de todo el camino que el Señor vuestro Dios os hizo recorrer en el desierto durante 40 años para humillaros y ponernos a prueba. ¿Se dio cuenta? A fin de conocer vuestros pensamientos y saber si ibas a cumplir o no sus mandamientos. Y aunque os hizo sufrir y pasar hambre, después os alimentó con maná, comida que ni vosotros ni vuestros antepasados habían conocido, para haceros saber que no solo de pan vive el hombre, sino de toda la palabra que sale de sus labios. Durante esos 40 años no se os envejeció la ropa, ni se hincharon los pies. Oiga, se fija qué maravilloso es nuestro Dios. Mire lo que Dios hizo en el desierto. Les quitó a los israelitas su orgullo. Probó sus corazones. Les demostró que podía proveer para sus necesidades. ¿Quería Dios que los hijos de Israel alcanzaran la tierra prometida? Por supuesto que sí. Pero Dios estaba más interesado en que llegaran preparados que en que llegaran pronto. Es exactamente lo que usted necesita saber, mi hermano. El Señor quiere que usted llegue a la gloria, pero prefiere que llegue mejor preparado que llegue pronto. ¿Me explico? Estamos viviendo tiempos donde la gente quiere las cosas pronto, rápido, de inmediato. No tienen pasión, no disfrutan el trabajar, el colaborar, el esforzarse para lograrlo. ¿Me explico? Y usted dirá, ¿y qué hace Dios cuando soportamos el dolor? ¿Qué hace mientras estamos en medio de la tempestad como los discípulos? ¿Cómo se le ocurre al Señor mandar a los discípulos 9 horas antes al lago? ¿Por qué no se fue con ellos o por qué no los detuvo con él? Mire, mi hermano, ¿te gustaría oír esto? ¿Qué hace Dios cuando soportamos dolor? Ora por nosotros. Sí, te dije bien, ora por nosotros. Jesús no estaba en la barca porque había ido a los cerros a orar. Si no, vea su Biblia en Marcos 6:46. Jesús oraba mientras los discípulos estaban en la tormenta. Esto es notable, y más notable es que no dejó de orar cuando sus discípulos luchaban. Cuando oyó sus gritos, siguió orando. ¿Por qué? Hay dos posibles respuestas. O no le preocupaba o creía en la oración. Pienso que sabes cuál es la respuesta correcta. ¿Cuál crees que es? ¿No le preocupaba por lo que sus discípulos pasaban o creía en la oración? ¿Sabes algo? Jesús no ha cambiado, todavía ora por sus discípulos, todavía ora por nosotros. Déjame recordarte que Cristo está vivo y su oficio sacerdotal no pasa a nadie más. No ha cambiado. Por tanto, puede salvar para siempre a los que se acercan a Dios por medio de Él, pues vive para siempre para interceder por ellos, por nosotros delante de Dios, dice la palabra. Lo que yo quisiera es preguntarte a ti, ¿eres un discípulo del Señor Jesucristo? Porque a veces reclamamos, exigimos de Dios y ni siquiera hemos rendido nuestras vidas, nuestros corazones, ni siquiera hemos sido obedientes, ni siquiera nos hemos metido a la barca sin discutir como lo hicieron los discípulos, ni siquiera hemos querido avanzar un poquito adelante y permitir que el Señor interceda por nosotros. Entonces, Si somos verdaderos discípulos, estamos en la obediencia, aunque estemos en medio de la tormenta, de la tempestad. El Señor está intercediendo por nosotros y nos quiere sacar victoriosos. Él nos dice, como les dijo a aquellos discípulos, no tengan miedo, yo estoy con ustedes. No estaba en cuerpo con ellos y ellos querían verlo allí, pero Jesús estaba en espíritu intercediendo al Padre, orando para que sus discípulos aumentaran su fe, desarrollaran su carácter y fueran verdaderos hijos de Dios. Y eso es lo que quiere el Señor en nuestros días, mi hermano. Estás en prueba, estás en dolor, glorifica al Señor. Muéstrale que confías en Él en medio de esa prueba tan terrible por la que estás pasando. Y Dios te va a sacar en victoria, porque Él está contigo en medio de la tormenta.
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5: Causas de estrés. Tengo 16. Pude haber seguido para que lo sepan. Voy a tratar de no atorarme demasiado en estos puntos, así que vamos a repasarlos. La culpa... Esa es una mala. ¿Pecado oculto? ¿Mala dieta? Yo decidí ayer. Yo estaba cansada. Y he estado trabajando un poco más de lo que preferiría. Estaba muy cansada. Y mire, a veces cuando uno está bien cansado quiere hacer algo que no debe. ¿Alguien ha notado eso? Así que yo decidí que yo quería postre y que quería mucho postre. Y para mantener mi talla yo tengo que ser, vean, muy estricta. Así que decidí que iba a comer postre, pero no comida. No te lo dije porque sabía que no te gustaría. Así que tomé una galletita y le puse mucho glaseado. Y luego me comí un poquito de helado. Era una bolita pequeña de helado y le puse salsa de chocolate. Y yo me comí ese postre y no comí nada de comida y me puse muy nerviosa. Porque el azúcar me pone bien nerviosa y me sentí terrible después de eso. Vea, ¿cuántas personas están estresadas todo el tiempo? Solo porque tienen una pésima dieta. No es que hagan algo mal ocasionalmente. Es que comen basura todos los días. Pastor, qué iglesia tan buena. No tienen problemas con nada. Yo nunca he visto a tanta gente que se vean tan inocentes como este grupo. Es que se ven inocentes. ¿Cuántos no duermen lo suficiente? ¿Saben qué? Tengo la respuesta para ustedes. Duérmanse en la noche. Esto no es ciencia espacial. ¿Cuántos no toman suficiente agua? Pues tomen agua. Vean, buscamos toda clase de respuestas complicadas para lo que creemos son problemas complicados y honestamente... Realmente No, es tan duro. Estaba teniendo problemas estomacales. Cada mañana sin falta me sentía mal. No era cuestión de vomitar, sino náuseas. Me sentía... Así que... He aprendido que si uno le pide a Dios, Él le dirá dos o tres cosas. Así que le estaba pidiendo a Dios que me diera una palabra de conocimiento. Muéstrame qué anda mal. Y yo sufro de un poquito de síndrome del intestino irritable, así que busqué en el internet para ver qué lo irritaba. Y lo número uno en la lista era el xilitol. Y yo tenía unas mentas que me comía un paquete y medio al día, y el ingrediente número uno era xilitol. Así que dejé de comerme las mentas y se me fue el problema. Y algunos de ustedes, no todos, pero algunos que se sienten mal, puede ser el estrés. Una de las cosas que ocasionarán estrés es hacer cosas para las que Dios no les ungió para hacer. Y yo veo a mi esposo y a veces me pregunto si Dave sabe lo que es el estrés. Porque él es tan pacífico. Miren, el tipo más llevadero de todo el mundo. Muy paciente, muy generoso en perdonar, amable. Es que él... Es que no se estresa. Y... Él estaba sintiendo lo que llama los nervios. ¿Qué es realmente? Que estaba estresado, estaba temblando por dentro. Mire, es adentro. Bueno, se dio cuenta que estaba haciendo algo que hizo por mucho tiempo, pero Dios no quería que lo hiciera. Y tomó que nuestra hija lo reconociera y se lo dijera para que él dejara de hacerlo. Y los nervios desaparecieron. Así que, tal vez esté haciendo algo que Dios no le ungió para hacer. Y eso le causa estrés. Ahora, yo fui abusada sexualmente por mi padre por mucho tiempo, desde niña. Y yo crecí en un ambiente de estrés. Yo tuve estrés toda mi vida. Yo tenía tanto estrés que no sabía lo que era el estrés. Así que siempre estaba yendo al médico, porque cuando uno tiene estrés, eso afecta la salud. Y yo trataba de ver qué me pasaba y me decían que era estrés y eso me enojaba, porque yo ni siquiera entendía lo que era el estrés. Yo pensaba que estrés significaba que no manejaba la vida. Pero yo decía, soy una mujer fuerte, yo manejo mi vida, no tengo estrés. No me diga que tengo estrés. Esto no es estrés. Incluso un doctor me dijo que fuera a ver un psiquiatra. Uno me preguntó si quería unas clases que él daba de pensar en formas nuevas y dije, yo escribí ese libro. Y dijo, estás librando una batalla en tu mente. Y pensé,

0: estado, ¿sabe? Esos secretos nos enferman. ¿Lo sabía? Por eso la Biblia dice, confiesen sus faltas unos a otros para que sean sanados y restaurados a un estado espiritual de mente y corazón. A veces uno tiene que sentarse con alguien en quien confía y decir, necesito sacar cosas a la luz. Es que, mire, no tiene que ir a una persona para recibir perdón. Pero a veces tenemos que desahogarnos, tenemos que hablar con alguien, no para quejarnos o murmurar, sino para liberarnos. El temor, ser codependientes. Si está casado con alguien que es difícil de tratar y tiene que esperar a ver su estado de ánimo para saber cuál es el suyo, eso es ser codependiente. Yo tuve muchos problemas cuando Dave y yo nos casamos por haber sido abusada. Y Dave intentó por mucho tiempo hacerme feliz y yo no sabía cómo ser feliz. Y él finalmente dijo, no importa lo que haga, no vas a ser feliz, así que yo voy a intentarlo. Pero me dijo, yo sí voy a disfrutar mi vida. Y eso me enojó tanto. Me enojó mucho porque la gente que no es feliz no quiere que los demás sean felices. Y mire, esa fue una de las mejores cosas que él hizo por mí. Que él no se volvió codependiente de mí. Él no dejó que mi ánimo arruinara el suyo. Él no permitió que mi falta de alegría le quitara su alegría. Y mire, yo no tengo tiempo para entrar en todo esto. Y quisiera profundizar, pero ya me ha tomado una vida aprenderlo. Pero si está en una relación con alguien, ya sea un amigo bueno, un padre, o un cónyuge, o un hijo, que está decidido a ser infeliz, no deje que le roben su alegría, porque no los está ayudando al hacer eso. En realidad, lo que pasó eventualmente fue que cuando Dave persistió en ser feliz, finalmente me dio hambre por lo que él tenía. Así que realmente me ayudó eso a largo plazo. Lo mismo con su paz. Él modelaba la paz enfrente de mí y finalmente pensé, si él la tiene, yo puedo tenerla. Así que no ayuda a una persona con problemas si usted deja que sus problemas determinen cómo usted va a vivir su vida. Él me amó, él dijo yo te amo, pero yo no voy a dejar que me hagas infeliz. Alguien necesita oír esto. Y miren, siempre digo, Dave obtuvo lo que merecía porque cuando me conoció, yo estaba lavando el carro de mi mamá con pantaloncitos cortos y él se detuvo a recoger un amigo con quien iba a salir, el que alquilaba el departamento de mis padres, y él trató de coquetear conmigo y no confiaba en los hombres, no me caían bien. Bueno, me gustan los hombres, pero no confiaba en ellos. Y dijo, oye, cuando termines de lavar el carro, lava el mío. Y le dije, si quieres que laven tu carro, lávalo tú. Y él había estado orando por una esposa y vaya, comete un error. Él dijo, Dios, que sea alguien que necesita ayuda. Honestamente, eso fue lo que oró. ¡Lará! Vean, él no me da lástima, recibió lo que pidió. Otro causante grande de estrés es la gente. Miren, yo antes, porque, bueno, vean, yo puedo ser feliz hasta que llega la gente. ¿Se han sentido así? Cuando recién comencé en las cosas de Dios, ponía música cristiana todo el día. Y miren, oraba en el Espíritu, oía cintas de enseñanza. Eran casetes entonces, ahora son otra cosa, ni siquiera sé qué son. Pero bueno, descargas, ahora son descargas. Y yo era tan espiritual. Luego llegaban mis hijos del colegio y yo era ¡ah!
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Como son más altos los cielos que la tierra, así son mis caminos más altos que vuestros caminos, y mis pensamientos más que vuestro pensamiento. Isaías 55:9. 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Mateo 21:22. 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

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Jesús les dijo, si puedes creer, al que cree, todo le es posible. Marcos 9:23. 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

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Los hijos de Dios vivimos por fe, no por vista. 2 Corintios 5:7. 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

te sientes oprimido, que no puedes alabar a Dios y te sientes opresionado por las huestes de Satanás,

El diablo es un mentiroso y él quiere hacernos creer que somos nadie, cuando él bien sabe que somos hijos de un gran rey.

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Salmo 51:10. 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
2: La carta de hoy dice así: estimado señor Palau, tenemos problemas en nuestro hogar. Mi esposo y yo no nos llevamos muy bien y siempre discutimos. ¿Cómo podemos cambiar todo esto? Estamos escuchándolo para ver cuál es su solución. Estimada señora, usted me escribe y aparentemente lo hace en nombre de su esposo y suyo. Por lo tanto, me voy a dirigir a ambos, aunque le voy a hablar directamente a usted porque usted me escribió la carta y a lo mejor su marido no me está escuchando. Primero, usted ha de dar el primer paso, señora, ya que es usted la que me escribe. ¿Y cuál es el primer paso? El primer paso es que usted tiene que reconocer que hay ciertas líneas de autoridad dentro de la familia, dentro del matrimonio. Por ejemplo, el marido es cabeza de la mujer, así como Cristo es cabeza de la iglesia. Usted tiene que reconocer que su marido es la cabeza de su hogar. Usted tiene que reconocer también, señora, que si usted se sale, se aleja de esa protección que Dios ha provisto en que su marido es la cabeza de su hogar, usted y él quedan abiertos a los ataques del enemigo de sus vidas, de su hogar, que proviene de tres fuentes. Primero, lo que nosotros llamamos el mundo. El mundo los puede destruir si usted se rebela contra la autoridad de su marido en el hogar. Segundo, los deseos carnales le pueden destruir a usted y a él si usted se rebela contra la autoridad de su marido. Tercero, el diablo, Satanás, que la Biblia dice que anda como un león rugiente buscando a quien devorar, les va a destruir. Porque la protección suya y de su esposo para su hogar es vivir dentro de las líneas de autoridad que Dios ha provisto y es el marido, por más imperfecto que sea. Segundo, señora, usted tiene que someterse, o sea, ponerse bajo la autoridad de otra persona voluntariamente, y este es su marido. La Biblia dice que usted debe tener un espíritu suave y apacible que es de grande estima delante de Dios, así dice en Primera de Pedro. En tercer lugar, señora, la meta suya como esposa debe ser el guiar a su esposo a Cristo, por su ejemplo, por su conducta, por sus palabras y a veces, señora, por su silencio, callándose la boca. Pero por último le hablo a ambos. ¿Por qué no se arrodillan ahora mismo allí donde están los dos, marido y mujer? Arrodíllense, háganlo ahora mismo, no pierdan más tiempo. Abrácense, ahora que están de rodillas, abrácense, allí al lado de la cama o de una silla o de donde estén. Y tercero, reciban a Cristo por la fe en su corazón. Usted me pregunta, ¿cómo podemos cambiar todo esto? Solo Cristo les puede cambiar, señora y señor. Ahora mismo inclinen su cabeza y hagan esta oración junto conmigo, allí abrazados de rodillas. Oh Dios, tenemos problemas. No nos llevamos bien. Siempre discutimos. Y yo he pecado contra ti. Pero creo en Cristo, que murió por mis pecados en la cruz. Creo que Cristo vive, que Él me está llamando

0: lo recibo ahora mismo en mi corazón. Entra, Señor Jesús, cambia mi vida para siempre. Cambia nuestro hogar. En el nombre de Jesús. Amén.
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1: Hoy vamos a continuar escudriñando el texto de Juan capítulo 6, versos 16 al 21, donde el Señor Jesucristo había enviado a sus discípulos al anochecer que entraran en la barca. La Biblia dice, al anochecer descendieron sus discípulos al mar y entrando en una barca iban cruzando el mar hacia Capernaum. Estaba ya oscuro y Jesús no había venido a ellos y se levanta el mar con un gran viento que sopla. Cuando había remado como 25 o 30 estadios, vieron a Jesús que andaba sobre el mar y se acercaba a la barca y tuvieron miedo. Mas él les dijo, yo soy, no temáis. En este pasaje nos hacemos preguntas, ¿por qué el Señor permite que experimentemos el miedo, el temor, el dolor, el sufrimiento? Estamos hablando de este milagro de a medianoche, ¿sí? Porque ahí sucedió. Entonces nos hacemos preguntas tales como me la han hecho radioescuchas que llaman y nos preguntan, ¿y qué hace Dios cuando soportamos el dolor? Vamos a entrar pues en contestar esta pregunta. Permítanme darles un ejemplo. ¿De qué? Un ejemplo de que Dios siempre nos escucha, Él siempre está hablando, Él está en acción, Dios no hace cosas por accidente. Puedo darles un gran ejemplo. ¿Recuerdan la ruta directa desde Egipto a Israel? Habría tomado solo 11 días si se hubieran caminado, 11, 12 días, dicen los expertos. Pero Dios llevó a los israelitas por el camino largo. ¿Recuerda que les llevó cuánto? 40 años por el desierto. ¿Por qué lo hizo? Queremos leer cuidadosamente Deuteronomio capítulo 8, versos 2 al 4. Tiene la respuesta, la Biblia misma nos da la respuesta. Dice, acordaos de todo el camino que el Señor vuestro Dios os hizo recorrer en el desierto durante 40 años para humillaros y ponernos a prueba. ¿Se dio cuenta? A fin de conocer vuestros pensamientos y saber si ibas a cumplir o no sus mandamientos. Y aunque os hizo sufrir y pasar hambre, después os alimentó con maná, comida que ni vosotros ni vuestros antepasados habían conocido, para haceros saber que no solo de pan vive el hombre, sino de toda la palabra que sale de sus labios. Durante esos 40 años no se os envejeció la ropa, ni se hincharon los pies. Oiga, se fija qué maravilloso es nuestro Dios. Mire lo que Dios hizo en el desierto. Les quitó a los israelitas su orgullo. Probó sus corazones. Les demostró que podía proveer para sus necesidades. ¿Quería Dios que los hijos de Israel alcanzaran la tierra prometida? Por supuesto que sí. Pero Dios estaba más interesado en que llegaran preparados que en que llegaran pronto. Es exactamente lo que usted necesita saber, mi hermano. El Señor quiere que usted llegue a la gloria, pero prefiere que llegue mejor preparado que llegue pronto. ¿Me explico? Estamos viviendo tiempos donde la gente quiere las cosas pronto, rápido, de inmediato. No tienen pasión, no disfrutan el trabajar, el colaborar, el esforzarse para lograrlo. ¿Me explico? Y usted dirá, ¿y qué hace Dios cuando soportamos el dolor? ¿Qué hace mientras estamos en medio de la tempestad como los discípulos? ¿Cómo se le ocurre al Señor mandar a los discípulos 9 horas antes al lago? ¿Por qué no se fue con ellos o por qué no los detuvo con él? Mire, mi hermano, ¿te gustaría oír esto? ¿Qué hace Dios cuando soportamos dolor? Ora por nosotros. Sí, te dije bien, ora por nosotros. Jesús no estaba en la barca porque había ido a los cerros a orar. Si no, vea su Biblia en Marcos 6:46. Jesús oraba mientras los discípulos estaban en la tormenta. Esto es notable, y más notable es que no dejó de orar cuando sus discípulos luchaban. Cuando oyó sus gritos, siguió orando. ¿Por qué? Hay dos posibles respuestas. O no le preocupaba o creía en la oración. Pienso que sabes cuál es la respuesta correcta. ¿Cuál crees que es? ¿No le preocupaba por lo que sus discípulos pasaban o creía en la oración? ¿Sabes algo? Jesús no ha cambiado, todavía ora por sus discípulos, todavía ora por nosotros. Déjame recordarte que Cristo está vivo y su oficio sacerdotal no pasa a nadie más. No ha cambiado, por tanto puede salvar para siempre a los que se acercan a Dios por medio de Él, pues vive para siempre para interceder por ellos, por nosotros delante de Dios, dice la palabra. Lo que yo quisiera es preguntarte a ti, ¿eres un discípulo del Señor Jesucristo? Porque a veces reclamamos, exigimos de Dios y ni siquiera hemos rendido nuestras vidas, nuestros corazones, ni siquiera hemos sido obedientes, ni siquiera nos hemos metido a la barca sin discutir como lo hicieron los discípulos, ni siquiera hemos querido avanzar un poquito adelante y permitir que el Señor interceda por nosotros. Entonces, si somos verdaderos discípulos, estamos en la obediencia, aunque estemos en medio de la tormenta, de la tempestad. El Señor está intercediendo por nosotros y nos quiere sacar victoriosos. Él nos dice, como les dijo a aquellos discípulos, no tengan miedo.
2: Yo estoy con ustedes.
1: No estaba en cuerpo con ellos y ellos querían verlo allí, pero Jesús estaba en espíritu intercediendo al Padre, orando para que sus discípulos aumentaran su fe, desarrollaran su carácter y fueran verdaderos hijos de Dios. Y eso es lo que quiere el Señor en nuestros días, mi hermano. Estás en prueba, estás en dolor, glorifica al Señor. Muéstrale que confías en Él en medio de esa prueba tan terrible por la que estás pasando. Y Dios te va a sacar en victoria, porque Él está contigo en medio de la tormenta.
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2: Hoy sí tengo en mis manos una carta que es de interés para todo el mundo. Dice esta mujer: señor Palau, mi esposo es sumamente celoso. Debido a los celos que constantemente me demuestra, me insulta y me maltrata, y yo creo que sin motivo. Señor Palau, ya estoy aburrida de esta vida, y francamente, en vez de amarlo, ahora lo odio a mi esposo. ¿Qué puedo hacer? ¿Cómo me libro de este hombre o cómo le cambio los celos, señor Palau? Ah, mi estimada señora, su carta es de interés internacional, se lo aseguro, porque usted no está sola bajo ningún punto de vista. En todo nuestro continente hay miles de hombres que celan a su mujer, aparentemente sin causa, y mujeres que viven con esta intolerancia. Primero, qué terrible mal son los celos. Los celos son una obra de lo peor en el ser humano, son obras de la carne, dice la Biblia. Y el hombre o la mujer que tienen celos, celos que son sin fundamento, por cierto, es una persona que está en mal estado espiritual y con peligro psicológico a la vez que espiritual. Segundo, señora, yo le pregunto, ¿usted no le habrá dado razón de ser celoso a su marido?

0: Hágase esta pregunta con sinceridad, señora. Su carta me parece sincera, pero a veces un poquito fuerte, ¿eh? Me parece que usted es de carácter muy fuerte. Primero, ¿usted le ha dado razón a su marido por su manera de vestir, de que él sea celoso? ¿Usted usa ropas que a él no le agradan o que son un poquito demasiado llamativas en el sentido sensual para otros hombres? A lo mejor por eso su marido le tiene celos. Segundo, su conducta con otros hombres, señora. Su manera de hablarles, su manera de mover su cuerpo y de comportarse con el sexo opuesto, ¿es de agrado de su marido? ¿O su marido le ha reprendido alguna vez o le ha indicado que él se siente molesto? A lo mejor usted, consciente o inconscientemente, le da razón a él de ser celoso. Tercero, señora, cuando van a alguna fiesta social, aunque sea en la iglesia, aunque yo no sé si usted es mujer de iglesia, pero su conducta con los demás hombres es tal que su marido no tiene por qué sospechar. Ojalá que así sea, pero analice su corazón, señora. Incluso pídale a su madre o a alguna hermana suya o a quien sea, a él mismo. Dígale, querido, es que yo te he dado razón para que me celes. ¿No te gusta la forma en que me he visto o cómo hablo a otros hombres? ¿O qué es lo que te hace sospechar de mis celos? En tercer lugar, señora, usted dice que ahora lo odia en vez de amarlo. Mire, muéstrele un amor extraordinario a su marido. Cuando él está de buen humor, cuando está lleno de amor, de cariño, de ternura, ¿por qué no le habla en sus buenos ratos y le explica su deseo de complacerle a él y de quitar toda posible barrera entre usted y él? Cuarto, señora, sométase usted a Cristo. Yo creo que usted, mi estimada señora, puede encontrar un cambio en su corazón y, consecuentemente, en su hogar, si usted le abre su vida a Cristo, el Hijo de Dios. Yo me temo que usted es una mujer que todavía no se ha encontrado con Dios. El tono de su carta me implica a mí que usted no conoce a Dios en forma personal. Señora, ábrale su vida y su corazón a Cristo. Él va a quitar muchos de los problemas de su hogar y de su vida. No es que la vida se vuelva un sueño ni un cielo, pero empieza a cambiar. Y le vamos a escribir, por cierto, con más detalles.
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1: Hoy vamos a continuar escudriñando el texto de Juan capítulo 6, versos 16 al 21, donde el Señor Jesucristo había enviado a sus discípulos al anochecer que entraran en la barca. La Biblia dice, al anochecer descendieron sus discípulos al mar y entrando en una barca iban cruzando el mar hacia Capernaum. Estaba ya oscuro y Jesús no había venido a ellos y se levanta el mar con un gran viento que sopla. Cuando había remado como 25 o 30 estadios, vieron a Jesús que andaba sobre el mar y se acercaba a la barca y tuvieron miedo. Mas él les dijo, yo soy, no temáis. En este pasaje nos hacemos preguntas, ¿por qué el Señor permite que experimentemos el miedo, el temor, el dolor, el sufrimiento? Estamos hablando de este milagro de a medianoche, ¿sí? Porque ahí sucedió. Entonces nos hacemos preguntas tales como me la han hecho radioescuchas que llaman y nos preguntan, ¿y qué hace Dios cuando soportamos el dolor? Vamos a entrar pues en contestar esta pregunta. Permítanme darles un ejemplo. ¿De qué? Un ejemplo de que Dios siempre nos escucha, Él siempre está hablando, Él está en acción, Dios no hace cosas por accidente. Puedo darles un gran ejemplo. ¿Recuerdan la ruta directa desde Egipto a Israel? Habría tomado solo 11 días si se hubieran caminado, 11, 12 días, dicen los expertos. Pero Dios llevó a los israelitas por el camino largo. ¿Recuerda que les llevó cuánto? 40 años por el desierto. ¿Por qué lo hizo? Queremos leer cuidadosamente Deuteronomio capítulo 8, versos 2 al 4. Tiene la respuesta, la Biblia misma nos da la respuesta. Dice, acordaos de todo el camino que el Señor vuestro Dios os hizo recorrer en el desierto durante 40 años para humillaros y ponernos a prueba. ¿Se dio cuenta? A fin de conocer vuestros pensamientos y saber si ibas a cumplir o no sus mandamientos. Y aunque os hizo sufrir y pasar hambre, después os alimentó con maná, comida que ni vosotros ni vuestros antepasados habían conocido, para haceros saber que no solo de pan vive el hombre, sino de toda la palabra que sale de sus labios. Durante esos 40 años no se os envejeció la ropa, ni se hincharon los pies. Oiga, se fija qué maravilloso es nuestro Dios. Mire lo que Dios hizo en el desierto. Les quitó a los israelitas su orgullo, probó sus corazones, les demostró que podía proveer para sus necesidades. ¿Quería Dios que los hijos de Israel alcanzaran la tierra prometida? Por supuesto que sí, pero Dios estaba más interesado en que llegaran preparados que en que llegaran pronto. Es exactamente lo que usted necesita saber, mi hermano. El Señor quiere que usted llegue a la gloria, pero prefiere que llegue mejor preparado que llegue pronto. ¿Me explico? Estamos viviendo tiempos donde la gente quiere las cosas pronto, rápido, de inmediato. No tienen pasión, no disfrutan el trabajar, el colaborar, el esforzarse para lograrlo. ¿Me explico? Y usted dirá, ¿y qué hace Dios cuando soportamos el dolor? ¿Qué hace mientras estamos en medio de la tempestad como los discípulos? ¿Cómo se le ocurre al Señor mandar a los discípulos 9 horas antes al lago? ¿Por qué no se fue con ellos o por qué no los detuvo con él? Mire, mi hermano, ¿te gustaría oír esto? ¿Qué hace Dios cuando soportamos dolor? Ora por nosotros. Sí, te dije bien, ora por nosotros. Jesús no estaba en la barca porque había ido a los cerros a orar. Si no, vea su Biblia en Marcos 6:46. Jesús oraba mientras los discípulos estaban en la tormenta. Esto es notable. Y más notable es que no dejó de orar cuando sus discípulos luchaban. Cuando oyó sus gritos, siguió orando. ¿Por qué? Hay dos posibles respuestas. O no le preocupaba o creía en la oración. Pienso que sabes cuál es la respuesta correcta. ¿Cuál crees que es? ¿No le preocupaba por lo que sus discípulos pasaban o creía en la oración? ¿Sabes algo? Jesús no ha cambiado, todavía ora por sus discípulos, todavía ora por nosotros. Déjame recordarte que Cristo está vivo y su oficio sacerdotal no pasa a nadie más. No ha cambiado, por tanto puede salvar para siempre a los que se acercan a Dios por medio de Él, pues vive para siempre para interceder por ellos, por nosotros delante de Dios, dice la palabra. Lo que yo quisiera es preguntarte a ti, ¿eres un discípulo del Señor Jesucristo? Porque a veces reclamamos, exigimos de Dios y ni siquiera hemos rendido nuestras vidas, nuestros corazones, ni siquiera hemos sido obedientes, ni siquiera nos hemos metido a la barca sin discutir como lo hicieron los discípulos, ni siquiera hemos querido avanzar un poquito adelante y permitir que el Señor interceda por nosotros. Entonces, si somos verdaderos discípulos, estamos en la obediencia, aunque estemos en medio de la tormenta, de la tempestad. El Señor está intercediendo por nosotros y nos quiere sacar victoriosos. Él nos dice, como les dijo a aquellos discípulos, no tengan miedo. Yo estoy con ustedes. No estaba en cuerpo con ellos y ellos querían verlo allí, pero Jesús estaba en espíritu intercediendo al Padre, orando para que sus discípulos aumentaran su fe, desarrollaran su carácter y fueran verdaderos hijos de Dios. Y eso es lo que quiere el Señor en nuestros días, mi hermano. Estás en prueba, estás en dolor, glorifica al Señor. Muéstrale que confías en Él en medio de esa prueba tan terrible por la que estás pasando. Y Dios te va a sacar en victoria, porque Él está contigo en medio de la tormenta.
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1: 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Hombres como Jim Elliot, el misionero norteamericano que derramaba

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1: Alemán de nacimiento. Desde muy temprana edad, Beethoven reveló ser un genio de la música. Su padre le enseñó piano y violín y a la edad de 7 años ofreció una serie de conciertos en la ciudad de Colonia. Cuando cumplió los 14, dirigió la orquesta de una ópera y a los 17 fue a Viena, donde dejó maravillado al maestro Mozart. Beethoven compuso música admirable que a todos nos gusta escuchar. ¿Quién no se deleita oyendo su Claro de Luna? Sus obras están llenas de sentimiento y de una fuerza de expresión extraordinaria. Pero Beethoven vivió una vida difícil. La tragedia fue una sombra que le acompañó. Lenta, pero irremediablemente, fue perdiendo el oído. Consultó a varios médicos, se hizo construir aparatos con que creía que oiría mejor, pero nada le dio resultado. Cuando cumplió los 30 años de edad, estaba completamente sordo. Se dice que los vecinos, al pasar frente a la casa del famoso genio, le miraban reclinado sobre el piano, tratando de oír su propia música. Cuando estaba para morir, a la edad de 57 años, se le oyó exclamar con indescriptible grandeza: «Señor, oiré nuevamente en el reino de los cielos». Quiere decir que murió con una esperanza en el alma. La fe que tenía le hizo ver la realidad gloriosa de que en el cielo no sufriría de ninguna sordera y que allí escucharía una música aún mucho mejor que la que sus dedos de artista habían producido en la tierra. ¿Sabes una cosa, mi amiga, mi amigo? Es realmente hermoso y reconfortador el poder mirar más allá de nuestras limitaciones e impedimentos. Esta fe nos hace fuertes en la adversidad, firmes en la turbulencia, vencedores en el combate. Juan, el visionario de Patmos, cuando vio los cielos abiertos, según leemos en Apocalipsis, dice que las multitudes del cielo cantaban un nuevo cántico diciendo: «Digno eres de tomar el libro y de abrir los sellos, porque tú fuiste inmolado y con tu sangre nos has redimido para Dios de todo linaje y lengua y pueblo y nación, y nos has hecho para nuestro Dios reyes y sacerdotes, y reinaremos sobre la tierra». Ahora, mi amiga, mi amigo, permíteme preguntarte: ¿irás tú al cielo? ¿Vives ya en esta bendita esperanza? No solo Beethoven, sino también tú y yo necesitamos tener esta seguridad. No puedes dejarlo al azar, porque no hay azar. La Biblia dice que hoy es el día aceptable. Ahora es el día de salvación. Es en extremo peligroso postergar la decisión más importante de tu vida. Al pensar en tu día final y cuando tengas que comparecer delante del trono de Dios, ¿estás listo, mi amiga, mi amigo, para decir: «Señor, oiré nuevamente en el cielo»? No importa tus limitaciones aquí, físicas, económicas o de cualquier naturaleza, en Cristo siempre hay un más allá, un nuevo amanecer y una nueva vida de esperanza.
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0: ¿Cómo están, amigos? Qué gusto que nuevamente nos acompañen aquí en Cultura Financiera. Una vez más, quiero darles la bienvenida y agradecerles por su sintonía, invitándoles a escuchar al doctor Andrés Panasiuk, autor del libro La Mujer que Prospera.
1: En la nueva economía de mercado, cuando se trata de pagar intereses, el juego se llama el que paga, pierde. Entonces, cuando tomamos un préstamo, cualquiera sea el motivo, lo primero que tenemos que pensar es cómo salgo de esto en caso de emergencia. Debemos manejar nuestras finanzas de la misma manera en la que deberíamos manejar nuestro automóvil, siempre pensando hacia dónde maniobrar en caso de accidente. Muchos son los casos que he visto donde este principio no se ha seguido. La historia cuenta de personas que literalmente se han ahogado por su deuda al lanzarse de un puente a un río o a un lago sin saber nadar. Se han tomado su propia vida porque ya no podían vivir un día más con el peso, la carga y la presión de las deudas. En este caso, la pregunta que se grita a los cuatro vientos es: ¿cómo salimos de las deudas que nos están ahogando? Si usted se encuentra en deudas y quiere salir lo antes posible, debe seguir los siguientes pasos lidiando primordialmente con su carácter. Cambiar interiormente el ser es más importante que el hacer. Si no hay un cambio interior y un compromiso serio a obedecer los principios eternos de la palabra de Dios en cuanto al manejo del dinero, los siguientes pasos van a ser en vano. Cuando uno empieza a respirar, entonces uno vuelve a caer en mayores deudas que las que tenía anteriormente. Es como hacer una dieta. Por los dos primeros meses andamos muy bien y después volvemos a comer como animales y ganamos todo el peso que habíamos perdido antes. Una vez que uno lidia con el hombre interior, el ser, entonces primeramente uno debe hacer un plan para manejar lo poco o lo mucho que uno tiene. El saber cuánto entra y cómo sale le va a permitir a usted descubrir las áreas en las que puede disminuir gastos y comenzar a ahorrar para que, por otro lado, pueda empezar a pagar parte de esas deudas. También le permitirá saber cuánto debe incrementar uno los ingresos para poder comenzar a pagar más libremente las deudas que uno tiene encima. Luego de establecer un plan para controlar gastos, uno necesita tener un sistema de control. Si uno no establece un sistema de control, especialmente para los gastos que uno hace en dinero en efectivo, el plan presupuestario no valdrá de nada porque uno no puede tapar los agujeros donde se escurre el dinero. En tercer lugar, debe incrementar sus entradas o disminuir sus gastos. Necesita tener un plan en marcha para hacerlo. Y finalmente, haga una lista de acreedores con los datos de cada deuda. ¿A quién usted le debe? ¿Cuánto le debe? ¿Y cuánto estás pagando en intereses? Uno debe establecer un plan de pago y comprometerse a cumplirlo y llevarlo a cabo. Lo he dicho antes y lo vuelvo a decir: aunque la mona se vista de seda, mona se queda. Así que de nada valdrá hacer un presupuesto y llevar a cabo todos estos pasos si uno no se ha comprometido interiormente a vivir de acuerdo a los principios y valores que he mencionado anteriormente. Uno necesita aprender a obedecer la palabra de Dios, a ponerse bajo su voluntad, a estar comprometido a pagar hasta el último centavo, cueste lo que nos cueste, aunque nos lleve el resto de la vida.
0: Antes de despedirnos, quiero recomendarles un libro que ofrece excelentes consejos para no caer en la trampa de las deudas y qué pasos prácticos seguir para salir de ellas. Se llama precisamente ¿Cómo salgo de mis deudas?, escrito por el doctor Andrés Panasiuk. Pueden pedirlo en su librería favorita. Y para más información sobre este y otros recursos, visítenos en culturafinanciera.org. Bueno, amigos, llegó el momento de despedirnos, pero espero que nos acompañen nuevamente cuando retornemos en esta misma emisora con más Cultura Financiera. Mi nombre es Milenka Peña y a nombre de todo el equipo de producción quiero darles las gracias por su sintonía. Hasta la próxima.
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2: La carta de hoy dice así: estimado señor Palau, tenemos problemas en nuestro hogar. Mi esposo y yo no nos llevamos muy bien y siempre discutimos. ¿Cómo podemos cambiar todo esto? Estamos escuchándolo para ver cuál es su solución. Estimada señora, usted me escribe y aparentemente lo hace en nombre de su esposo y suyo. Por lo tanto, me voy a dirigir a ambos, aunque le voy a hablar directamente a usted porque usted me escribió la carta y a lo mejor su marido no me está escuchando. Primero, usted ha de dar el primer paso, señora, ya que es usted la que me escribe. ¿Y cuál es el primer paso? El primer paso es que usted tiene que reconocer que hay ciertas líneas de autoridad dentro de la familia, dentro del matrimonio. Por ejemplo, el marido es cabeza de la mujer, así como Cristo es cabeza de la iglesia. Usted tiene que reconocer que su marido es la cabeza de su hogar. Usted tiene que reconocer también, señora, que si usted se sale, se aleja de esa protección que Dios ha provisto en que su marido es la cabeza de su hogar, usted y él quedan abiertos a los ataques del enemigo de sus vidas, de su hogar, que proviene de tres fuentes. Primero, lo que nosotros llamamos el mundo. El mundo los puede destruir si usted se rebela contra la autoridad de su marido en el hogar. Segundo, los deseos carnales le pueden destruir a usted y a él si usted se rebela contra la autoridad de su marido. Tercero, el diablo, Satanás, que la Biblia dice que anda como un león rugiente buscando a quien devorar, les va a destruir. Porque la protección suya y de su esposo para su hogar es vivir dentro de las líneas de autoridad que Dios ha provisto y es el marido, por más imperfecto que sea. Segundo, señora, usted tiene que someterse, o sea, ponerse bajo la autoridad de otra persona voluntariamente, y este es su marido. La Biblia dice que usted debe tener un espíritu suave y apacible que es de grande estima delante de Dios. Así dice en 1 Pedro.

0: En tercer lugar, señora, la meta suya como esposa debe ser el guiar a su esposo a Cristo. Por su ejemplo, por su conducta, por sus palabras y a veces, señora, por su silencio, callándose la boca. Pero por último le hablo a ambos. ¿Por qué no se arrodillan ahora mismo allí donde están los dos, marido y mujer? Arrodíllense, háganlo ahora mismo, no pierdan más tiempo. Abrácense, ahora que están de rodillas, abrácense, allí al lado de la cama o de una silla o de donde estén. Y tercero, reciban a Cristo por la fe en su corazón. Usted me pregunta cómo podemos cambiar todo esto. Solo Cristo les puede cambiar, señora y señor. Ahora mismo inclinen su cabeza y hagan esta oración junto conmigo, allí abrazados de rodillas. Oh Dios, tenemos problemas. No nos llevamos bien. Siempre discutimos. Y yo he pecado contra ti. Pero creo en Cristo, que murió por mis pecados en la cruz. Creo que Cristo vive, que Él me está llamando, lo recibo ahora mismo en mi corazón. Entra, Señor Jesús, cambia mi vida para siempre, cambia nuestro hogar. En el nombre de Jesús. Amén.
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1: Hoy vamos a continuar escudriñando el texto de Juan capítulo 6, versos 16 al 21, donde el Señor Jesucristo había enviado a sus discípulos al anochecer que entraran en la barca. La Biblia dice, al anochecer descendieron sus discípulos al mar y entrando en una barca iban cruzando el mar hacia Capernaum. Estaba ya oscuro y Jesús no había venido a ellos y se levanta el mar con un gran viento que sopla. Cuando había remado como 25 o 30 estadios, vieron a Jesús que andaba sobre el mar y se acercaba a la barca y tuvieron miedo. Mas él les dijo, yo soy, no temáis. En este pasaje nos hacemos preguntas, ¿por qué el Señor permite que experimentemos el miedo, el temor, el dolor, el sufrimiento? Estamos hablando de este milagro de a medianoche, ¿sí? Porque ahí sucedió. Entonces nos hacemos preguntas tales como me la han hecho radioescuchas que llaman y nos preguntan, ¿y qué hace Dios cuando soportamos el dolor? Vamos a entrar pues en contestar esta pregunta. Permítanme darles un ejemplo. ¿De qué? Un ejemplo de que Dios siempre nos escucha, Él siempre está hablando, Él está en acción, Dios no hace cosas por accidente. Puedo darles un gran ejemplo. ¿Recuerdan la ruta directa desde Egipto a Israel? Habría tomado solo 11 días si se hubieran caminado, 11, 12 días, dicen los expertos. Pero Dios llevó a los israelitas por el camino largo. ¿Recuerda que les llevó cuánto? 40 años por el desierto. ¿Por qué lo hizo? Queremos leer cuidadosamente Deuteronomio capítulo 8, versos 2 al 4. Tiene la respuesta, la Biblia misma nos da la respuesta. Dice, acordaos de todo el camino que el Señor vuestro Dios os hizo recorrer en el desierto durante 40 años para humillaros y ponernos a prueba. ¿Se dio cuenta? A fin de conocer vuestros pensamientos y saber si ibas a cumplir o no sus mandamientos. Y aunque os hizo sufrir y pasar hambre, después os alimentó con maná, comida que ni vosotros ni vuestros antepasados habían conocido, para haceros saber que no solo de pan vive el hombre, sino de toda la palabra que sale de sus labios. Durante esos 40 años no se os envejeció la ropa, ni se hincharon los pies. Oiga, se fija qué maravilloso es nuestro Dios. Mire lo que Dios hizo en el desierto. Les quitó a los israelitas su orgullo. Probó sus corazones. Les demostró que podía proveer para sus necesidades. ¿Quería Dios que los hijos de Israel alcanzaran la tierra prometida? Por supuesto que sí. Pero Dios estaba más interesado en que llegaran preparados que en que llegaran pronto. Es exactamente lo que usted necesita saber, mi hermano. El Señor quiere que usted llegue a la gloria, pero prefiere que llegue mejor preparado que llegue pronto. ¿Me explico? Estamos viviendo tiempos donde la gente quiere las cosas pronto, rápido, de inmediato. No tienen pasión, no disfrutan el trabajar, el colaborar, el esforzarse para lograrlo. ¿Me explico? Y usted dirá, ¿y qué hace Dios cuando soportamos el dolor? ¿Qué hace mientras estamos en medio de la tempestad como los discípulos? ¿Cómo se le ocurre al Señor mandar a los discípulos 9 horas antes al lago? ¿Por qué no se fue con ellos o por qué no los detuvo con él? Mire, mi hermano, ¿te gustaría oír esto? ¿Qué hace Dios cuando soportamos dolor? Ora por nosotros. Sí, te dije bien, ora por nosotros. Jesús no estaba en la barca porque había ido a los cerros a orar. Si no, vea su Biblia en Marcos 6:46. Jesús oraba mientras los discípulos estaban en la tormenta. Esto es notable. Y más notable es que no dejó de orar cuando sus discípulos luchaban. Cuando oyó sus gritos, siguió orando. ¿Por qué? Hay dos posibles respuestas. O no le preocupaba o creía en la oración. Pienso que sabes cuál es la respuesta correcta. ¿Cuál crees que es? ¿No le preocupaba por lo que sus discípulos pasaban o creía en la oración? ¿Sabes algo? Jesús no ha cambiado, todavía ora por sus discípulos, todavía ora por nosotros. Déjame recordarte que Cristo está vivo y su oficio sacerdotal no pasa a nadie más. No ha cambiado. Por tanto, puede salvar para siempre a los que se acercan a Dios por medio de Él. Pues vive para siempre para interceder por ellos, por nosotros delante de Dios, dice la palabra. Lo que yo quisiera es preguntarte a ti, ¿eres un discípulo del Señor Jesucristo? Porque a veces reclamamos, exigimos de Dios y ni siquiera hemos rendido nuestras vidas, nuestros corazones, ni siquiera hemos sido obedientes, ni siquiera nos hemos metido a la barca sin discutir como lo hicieron los discípulos, ni siquiera hemos querido avanzar un poquito adelante y permitir que el Señor interceda por nosotros. Entonces, si somos verdaderos discípulos, estamos en la obediencia, aunque estemos en medio de la tormenta, de la tempestad. El Señor está intercediendo por nosotros y nos quiere sacar victoriosos. Él nos dice, como le dijo a aquellos discípulos, no tengan miedo.
2: Yo estoy con ustedes.
1: No estaba en cuerpo con ellos y ellos querían verlo allí, pero Jesús estaba en espíritu intercediendo al Padre, orando para que sus discípulos aumentaran su fe, desarrollaran su carácter y fueran verdaderos hijos de Dios. Y eso es lo que quiere el Señor en nuestros días, mi hermano. Estás en prueba, estás en dolor, glorifica al Señor. Muéstrale que confías en Él en medio de esa prueba tan terrible por la que estás pasando. Y Dios te va a sacar en victoria, porque Él está contigo en medio de la tormenta.
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1: Alemán de nacimiento. Desde muy temprana edad, Beethoven reveló ser un genio de la música. Su padre le enseñó piano y violín y a la edad de 7 años ofreció una serie de conciertos en la ciudad de Colonia. Cuando cumplió los 14, dirigió la orquesta de una ópera y a los 17 fue a Viena, donde dejó maravillado al maestro Mozart. Beethoven compuso música admirable que a todos nos gusta escuchar. ¿Quién no se deleita oyendo su Claro de Luna? Sus obras están llenas de sentimiento y de una fuerza de expresión extraordinaria. Pero Beethoven vivió una vida difícil. La tragedia fue una sombra que le acompañó. Lenta, pero irremediablemente, fue perdiendo el oído. Consultó a varios médicos. Se hizo construir aparatos con que creía que oiría mejor, pero nada le dio resultado. Cuando cumplió los 30 años de edad, estaba completamente sordo. Se dice que los vecinos, al pasar frente a la casa del famoso genio, le miraban reclinado sobre el piano, tratando de oír su propia música. Cuando estaba para morir a la edad de 50,

0: no sufriría de ninguna sordera y que allí escucharía una música aún mucho mejor que la que sus dedos de artista habían producido en la tierra. ¿Sabes una cosa, mi amiga, mi amigo? Es realmente hermoso y reconfortador el poder mirar más allá de nuestras limitaciones e impedimentos. Esta fe nos hace fuertes en la adversidad, firmes en la turbulencia, vencedores en el combate. Juan, el visionario de Patmos, cuando vio los cielos abiertos, según leemos en Apocalipsis, dice que las multitudes del cielo cantaban un nuevo cántico diciendo: digno eres de tomar el libro y de abrir los sellos, porque tú fuiste inmolado y con tu sangre nos has redimido para Dios de todo linaje y lengua y pueblo y nación, y nos has hecho para nuestro Dios reyes y sacerdotes, y reinaremos sobre la tierra. Ahora, mi amiga, mi amigo, permíteme preguntarte, ¿irás tú al cielo? ¿Vives ya en esta bendita esperanza? No solo Beethoven, sino también tú y yo necesitamos tener esta seguridad. No puedes dejarlo al azar, porque no hay azar. La Biblia dice que hoy es el día aceptable. Ahora es el día de salvación. Es en extremo peligroso postergar la decisión más importante de tu vida. Al pensar en tu día final y cuando tengas que comparecer delante del trono de Dios, ¿estás listo, mi amiga, mi amigo, para decir: Señor, oiré nuevamente en el cielo? No importa tus limitaciones aquí, físicas, económicas o de cualquier naturaleza, en Cristo siempre hay un más allá, un nuevo amanecer y una nueva vida de esperanza.
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0: amigos, les saluda Milenka Peña. Qué gusto que nos acompañe nuevamente en Cultura Financiera. Les invito a quedarse junto a nosotros para un nuevo programa en el cual hablaremos de algo que a todos nos interesa, el dinero. La verdad es que sin importar dónde vivimos, cuál es nuestra nacionalidad, ocupación o nivel social, estoy segura que todos necesitamos aprender o mejorar la manera en la que manejamos nuestras finanzas. Así que no se pierda los consejos que el día de hoy llegan a nosotros en la voz del doctor Andrés Panasiuk, presidente y fundador de el Instituto para la Cultura Financiera.
1: Recibí una llamada telefónica de una señora que me preguntó qué es lo que yo pienso con respecto al trueque. A mí el trueque me gusta y me parece que es una muy buena idea. Pero déjeme en primer lugar definir qué es el trueque. El trueque es el intercambio de bienes y servicios con otros individuos. Por ejemplo, si yo tengo una gran huerta en mi casa con vegetales, lechugas, tomates, cebollas y necesito que alguien me arregle un diente, puedo ir al dentista de mi barrio y decirle, mira, tengo estos vegetales aquí en el fondo de mi casa, te doy esta cantidad de vegetales para que tú me arregles el diente. No tengo dinero en efectivo, pero sí tengo algo que puedo intercambiar contigo. Si él está de acuerdo, entonces él me puede arreglar el diente a mí y al mismo tiempo disfrutar de los buenos vegetales que yo he cultivado en el fondo de mi casa. Yo creo que el trueque es una muy buena idea y lo recomendamos de todo corazón. Hace algún tiempo atrás, el doctor Larry Burkett escribió un libro sobre el trueque y en él dice que hay ciertas ventajas específicas para el pueblo de Dios. Yo creo que el trueque, cuando se hace dentro de la familia de Dios, es muy pero muy efectivo. Por ejemplo, en primer lugar, usted solo paga impuestos por el intercambio. En segundo lugar, usted está feliz al final del intercambio porque todo el mundo ha llegado a un acuerdo en particular. No es lo mismo cuando uno tiene que pagar dinero, que a veces uno lo hace a regañadientes. Al final del trueque, todo el mundo está contento. En tercer lugar, usted puede intercambiar su trabajo por las necesidades que tiene, ya sea vestuario, cuidado dental, automóviles. Hay algunos contras, sin embargo, con respecto al trueque. En primer lugar, usted no puede esperar que todo el mundo salte frente a la oportunidad del trueque. Puede que usted encuentre un dentista que diga, bueno, yo prefiero comprar mis propias cosas, dame el dinero en efectivo y yo voy a estar contento con eso. O quizás usted encuentre un dentista al que usted ha querido intercambiar el arreglo de una muela por pintarle la oficina, que le diga, mira, yo no quiero que tú vengas a pintarme mi oficina, la oficina me la pinto yo, pero cómprame la pintura, eso sí podemos intercambiar. No espere que todo el mundo se emocione con el asunto del trueque, porque no lo harán. En segundo lugar, no trate de exprimirle el jugo a la otra persona cuando usted está en el proceso de intercambio del trueque. Usted debiera ser justo, debiera ofrecerle a la otra persona la oportunidad de sentirse bien en el proceso de intercambio y sentirse de que han hecho un buen negocio. Todo el mundo debe ganar. En tercer lugar, obedezca las leyes impositivas de su país. Es fácil engañar al gobierno con este tipo de transacciones y usted, como un hijo o una hija de Dios, debe ser honesto e intachable con respecto a las leyes de su país. Finalmente, no vaya a lugar donde la gente que haga trueque la haga con cosas robadas o lo haga en forma ilegal. El Salmo 1 nos anima a alejarnos de esa gente.
0: Ya nos acercamos al final del programa del día de hoy, pero antes de despedirnos, permítame hacerle una pregunta. ¿Usted sabe la diferencia entre una necesidad y un deseo? Si respondió que sí, aquí le va otra. ¿Alguna vez compró algo por emoción sin que realmente lo necesite? Bueno, creo que eso nos pasó a casi todos. Entonces quiero recomendarles un excelente libro escrito por el doctor Andrés Panasiuk, titulado ¿Cómo compro inteligentemente? El nombre lo dice todo. Y como todos los libros del doctor Panasiuk, está escrito en un lenguaje sencillo, práctico y fácil de aplicar. Pídalo a su librería favorita o visítenos en la internet en culturafinanciera.org. Mi nombre es Milenka Peña y a nombre de todo el equipo de producción quiero darles las gracias por su sintonía. Hasta la próxima.
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el diablo es un mentiroso y él quiere hacernos creer que somos nadie, cuando él bien sabe que somos hijos de un gran rey.

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3: Pero dijeron, es que tenemos a uno de nuestros embajadores aquí, supongo alguien con muchos puntos, que va al hotel mucho, y no podemos simplemente decirle que se vaya. Y yo pensé, bueno, pudieron haber tenido otro embajador como Westphal, si me trataran bien. Pero yo pasé esa prueba, no con gran éxito, pero pasé. Y mire, incluso actué como cristiana. Imagíneselo. Y sabe, no siempre actuamos como cristianos en situaciones así. Porque, mire, mejor quítese la cruz del cuello y la calcomanía del carro antes de que alguien se dé cuenta. Adelantemos 40 años. Es increíble lo que el tiempo hace por uno. Avance 40 años. Hace un par de semanas, porque me levanto bien temprano, así que probablemente eran las 5 de la mañana, porque yo necesito mi tiempo con Jesús antes de que empiece el ruido. El día me va mejor si paso ese tiempo. Ahí, yo preparo mi café. Cada mañana preparo mi café. Tengo mi tacita especial en la que lo pongo. Bueno, esa mañana preparé el café. Estaba en mi taza, la espuma arriba, todo andaba bien. Y yo no sé qué hice, pero de alguna manera solté la taza. Y se cayó sobre la encimera de mármol, se rompió la taza. El café se tiró por todas partes, el vidrio por otro lado. Y miren, honestamente, honestamente, les puedo decir que no sentí nada. Yo solo lo miré y dije, supongo que lo voy a limpiar. Vean cómo he avanzado. De estar bajo una mesa con berrinches. Así que si usted se pega a Dios y se aferra a la palabra, ¿qué dice la Biblia en 2 Corintios 3:18? Que si miramos a su palabra, seremos cambiados o transformados a su imagen de gloria en gloria en gloria. Así que, si aún no ha llegado hasta ese punto, no se enoje consigo mismo, solo siga creciendo. Es todo. Dios no se enoja si no ha alcanzado esto, pero quiere que avance y siga creciendo. Amén. Muy bien. Y mire, Jesús estaba rodeado de situaciones estresantes. Él fue rechazado por su familia y amigos. Lo acusaron de ser malo. Sus discípulos necesitaban tanta corrección. Y mire, realmente no eran tan maduros. Discutían sobre quién era el más grande. Y todo tipo de cosas así. Y uno pensaría, ¿los escogiste a ellos? Oró toda la noche, los escogió, no por accidente, oró toda la noche. Y los eligió a ellos, quizás para darnos esperanza. Los estaba entrenando para llevar el evangelio a todo el mundo. Seguramente a veces se sentía un poco decepcionado por cómo se comportaban. Enormes multitudes le seguían a todas partes y todos querían algo de él. ¿Alguna vez se siente estresado porque siente que todo el mundo que se le acerca quiere algo? ¿Nadie lo siente? ¿Soy la única que se siente así? Una vez, yo no quería ser reconocida. Estaba de compras. Y la gente seguía acercándose. ¿Puedo tomarme una foto? Y yo empecé a quejarme. Y Dios me dijo, bueno, si lo prefieres, puedo arreglarlo para que nadie sepa quién eres. Y dije, no, olvídalo, olvídalo, olvídalo. Perdón, perdón, perdón. Mire, todo lo que uno recibe es un privilegio. Pero eso también trae consigo una responsabilidad. Si tiene un carro, tiene un pago del carro. Si compra una casa más grande, tiene un pago de casa más grande. Tiene más casa que limpiar. Y si consigue quien le ayude, por ejemplo, una señora que venga, luego no le va a gustar a la que limpia la casa ni cómo limpiar la casa. Así que siempre hay algo con lo que hay que lidiar. Mire, yo tuve un perro por 12 años y yo amaba ese perro. Se llamaba Duchess. Y ella era maravillosa. Era cuando era cachorra. Teníamos un par de personas que trabajaban en la casa y realmente la entrenaron porque yo no estaba. Así que un perro es mucho mejor cuando está entrenado. Cuando no se comen los muebles, ni hacen del baño en el suelo, ni nada de eso. Y miren, la tuvimos por 12 años y se fue al cielo de los perros. Así que yo quería otro perro. Bueno, me conseguí otro perro y creo que este perro era parte diablo. No. Es que el perro más lindo que haya visto, no barato. Y hasta los entrenadores dijeron, este perro es intratable. No se puede entrenar. Así que se la di al entrenador y el entrenador se lo dio a su hijo. Y él no pudo con ella y se lo entregó a otra persona. Y pasó por muchas personas. Yo no sé dónde está. Así que, pero soy una persona decidida. Y yo he comprado y regalado 4 perros desde que tuve a Duchess. Y mi hija me dijo, y ella tiene toda la razón, quieres un perro, pero no quieres el trabajo. Así que ayer le dije, ¿sabes? Creo que estoy lista para otro perro. Y ya tengo a alguien que quiera el próximo. Y ella me dijo, el próximo perro, yo me lo llevo. Así que le dije, tengo una mejor idea. Yo voy a pedir prestado un perro por un día o dos. Luego se me pasa el antojo y ahí me ahorro todo el dinero y la vergüenza de comprar otro perro y regalarlo. Así que recuerden eso, todo lo que uno tiene o recibe como privilegio siempre tiene otra parte que conlleva. Están pensando en lo que quieren. Es que yo quiero. Pero recuerden, siempre habrá una responsabilidad con ello. Amén. Causas para el estrés. Tengo 16. Y yo pude haber seguido, así que trataré de no detenerme en muchos puntos, pero repasemos. Preocupación y prisa. Esa prisa. Y sabe, no es solo ir deprisa por fuera, sino por dentro. Es tener un pensamiento tras otro, tras otro, tras otro, tras otro, pasándole por el cerebro, tratando de resolverlo todo. Demasiado trabajo sin reposo, no suficiente gozo ni risa. Necesitamos reírnos. Dios nos dio la risa. Y la Biblia dice, el corazón alegre es una buena medicina. Y eso es cierto. Una vez yo tenía un dolor de cabeza y pasó algo chistoso y me reí tanto que el dolor de cabeza se me fue al reírme. Mire, realmente es como medicina, es un alivio para el estrés. La risa es uno de los mejores alivios del estrés. Tener que agradar a otros causa estrés. El enojo, la falta de perdón, probablemente deberían ser el número uno en la lista. Hay más personas en la iglesia que andan enojadas con alguien que las que no tienen enojo. Y la falta de perdón es una de las cosas que Dios nos ha dicho en múltiples lugares en la palabra que no debemos tener. Y sin embargo, hay tantas personas que no perdonan a otro y dicen, pues usted no entiende lo que me hicieron. Pues para ser honesta, no importa. Dios le dice que perdone a los otros por usted, no por ellos. Quizás no merezcan su perdón, pero usted merece paz. Amén.

0: y mala. Pecado oculto. Una dieta mala. Yo decidí ayer, yo estaba cansada. He estado trabajando un poquito más de lo que quiero últimamente. Estaba muy cansada y a veces cuando uno está bien cansado quiere hacer algo que no debe hacer. ¿Alguien lo ha notado? Así que yo decidí que quería un postre y yo quería mucho postre. Y para mantener mi talla tengo que ser bastante estricta. Así que decidí que iba a comerme el postre y no comer comida. No te lo dije, Dave, no te lo dije porque sabía que no te iba a gustar. Así que yo tomé una galleta y le puse un montón de glaseado. Y luego me comí un helado. Era una bolita de helado, pero le puse salsa de chocolate. Y me comí ese postre y no comí nada de comida. Y me puse tan nerviosa. Es que, mire, el azúcar me pone nerviosa y me sentí terrible después de eso. Bueno, ¿cuántas personas se estresan todo el tiempo? Solo porque tienen una pésima dieta. No hacen cosas así ocasionalmente. Comen basura todos los días. Pastor, qué iglesia buena, no tiene ningún problema de nada. Nunca he visto gente con apariencia inocente como este grupo. Todos se ven inocentes. A ver, ¿cuántos no duermen lo suficiente? ¿Saben qué? Tengo la respuesta. Váyanse a dormir en la noche. Es que no es ciencia espacial. ¿Cuántos no toman suficiente agua? Pues tomen más agua. Y saben, buscamos respuestas complicadas para lo que creemos son problemas complicados. Y honestamente, no es tan difícil.
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0: yo creo que sin motivo. Señor Palau, ya estoy aburrida de esta vida. Y francamente, en vez de amarlo, ahora lo odio a mi esposo. ¿Qué puedo hacer? ¿Cómo me libro de este hombre? ¿O cómo le cambio los celos, señor Palau? Ah, mi estimada señora, su carta es de interés internacional, se lo aseguro, porque usted no está sola bajo ningún punto de vista. En todo nuestro continente hay miles de hombres que celan a su mujer, aparentemente sin causa, y mujeres que viven con esta intolerancia. Primero, qué terrible mal son los celos. Los celos son una obra de lo peor en el ser humano, son obras de la carne, dice la Biblia. Y el hombre o la mujer que tienen celos, celos que son sin fundamento, por cierto, es una persona que está en mal estado espiritual y con peligro psicológico a la vez que espiritual. Segundo, señora, yo le pregunto, ¿usted no le habrá dado razón de ser celoso a su marido? Hágase esta pregunta con sinceridad, señora. Su carta me parece sincera, pero a veces un poquito fuerte, ¿eh? Me parece que usted es de carácter muy fuerte. Primero, ¿usted le ha dado razón a su marido por su manera de vestir, de que él sea celoso? ¿Usted usa ropas que a él no le agradan o que son un poquito demasiado llamativas en el sentido sensual para otros hombres? A lo mejor por eso su marido le tiene celos. Segundo, su conducta con otros hombres, señora. Su manera de hablarles, su manera de mover su cuerpo y de comportarse con el sexo opuesto, ¿es de agrado de su marido? ¿O su marido le ha reprendido alguna vez o le ha indicado que él se siente molesto? A lo mejor usted, consciente o inconscientemente, le da razón a él de ser celoso. Tercero, señora, cuando van a alguna fiesta social, aunque sea en la iglesia, aunque yo no sé si usted es mujer de iglesia, pero su conducta con los demás hombres es tal que su marido no tiene por qué sospechar. Ojalá que así sea, pero analice su corazón, señora. Incluso pídale a su madre o a alguna hermana suya o a quien sea, a él mismo. Dígale, querido, es que yo te he dado razón para que me celes. ¿No te gusta la forma en que me he visto o cómo hablo a otros hombres? ¿O qué es lo que te hace sospechar de mis celos? En tercer lugar, señora, usted dice que ahora lo odia en vez de amarlo. Mire, muéstrele un amor extraordinario a su marido. Cuando él está de buen humor, cuando está lleno de amor, de cariño, de ternura, ¿por qué no le habla en sus buenos ratos y le explica su deseo de complacerle a él y de quitar toda posible barrera entre usted y él? Cuarto, señora, sométase usted a Cristo. Yo creo que usted, mi estimada señora, puede encontrar un cambio en su corazón y, consecuentemente, en su hogar, si usted le abre su vida a Cristo, el Hijo de Dios. Yo me temo que usted es una mujer que todavía no se ha encontrado con Dios. El tono de su carta me implica a mí que usted no conoce a Dios en forma personal. Señora, ábrele su vida y su corazón a Cristo. Él va a quitar muchos de los problemas de su hogar y de su vida. No es que la vida se vuelva un sueño ni un cielo, pero empieza a cambiar. Y le vamos a escribir, por cierto, con más detalles.
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1: Hoy vamos a continuar escudriñando el texto de Juan capítulo 6, versos 16 al 21, donde el Señor Jesucristo había enviado a sus discípulos al anochecer que entraran en la barca. La Biblia dice, al anochecer descendieron sus discípulos al mar y entrando en una barca iban cruzando el mar hacia Capernaum. Estaba ya oscuro y Jesús no había venido a ellos y se levanta el mar con un gran viento que sopla. Cuando había remado como 25 o 30 estadios, vieron a Jesús que andaba sobre el mar y se acercaba a la barca y tuvieron miedo. Mas él les dijo, yo soy, no temáis. En este pasaje nos hacemos preguntas, ¿por qué el Señor permite que experimentemos el miedo, el temor, el dolor, el sufrimiento? Estamos hablando de este milagro de a medianoche, ¿sí? Porque ahí sucedió. Entonces nos hacemos preguntas tales como me la han hecho radioescuchas que llaman y nos preguntan, ¿y qué hace Dios cuando soportamos el dolor? Vamos a entrar pues en contestar esta pregunta. Permítanme darles un ejemplo. ¿De qué? Un ejemplo de que Dios siempre nos escucha, Él siempre está hablando, Él está en acción, Dios no hace cosas por accidente. Puedo darles un gran ejemplo. ¿Recuerdan la ruta directa desde Egipto a Israel? Habría tomado solo 11 días si se hubieran caminado, 11, 12 días, dicen los expertos. Pero Dios llevó a los israelitas por el camino largo. ¿Recuerda que les llevó cuánto? 40 años por el desierto. ¿Por qué lo hizo? Queremos leer cuidadosamente Deuteronomio capítulo 8, versos 2 al 4. Tiene la respuesta, la Biblia misma nos da la respuesta. Dice, acordaos de todo el camino que el Señor vuestro Dios os hizo recorrer en el desierto durante 40 años para humillaros y ponernos a prueba. ¿Se dio cuenta? A fin de conocer vuestros pensamientos y saber si ibas a cumplir o no sus mandamientos. Y aunque os hizo sufrir y pasar hambre, después os alimentó con maná, comida que ni vosotros ni vuestros antepasados habían conocido, para haceros saber que no solo de pan vive el hombre, sino de toda la palabra que sale de sus labios. Durante esos 40 años no se os envejeció la ropa, ni se hincharon los pies. Oiga, ¿se fija qué maravilloso es nuestro Dios? Mire lo que Dios hizo en el desierto, les quitó a los israelitas su orgullo, probó sus corazones, les demostró que podía proveer para sus necesidades. ¿Quería Dios que los hijos de Israel alcanzaran la tierra prometida? Por supuesto que sí, pero Dios estaba más interesado en que llegaran preparados que en que llegaran pronto. Es exactamente lo que usted necesita saber, mi hermano. El Señor quiere que usted llegue a la gloria, pero prefiere que llegue mejor preparado que llegue pronto. ¿Me explico? Estamos viviendo tiempos donde la gente quiere las cosas pronto, rápido, de inmediato. No tienen pasión, no disfrutan el trabajar, el colaborar, el esforzarse para lograrlo. ¿Me explico? Y usted dirá, ¿y qué hace Dios cuando soportamos el dolor? ¿Qué hace mientras estamos en medio de la tempestad como los discípulos? ¿Cómo se le ocurre al Señor mandar a los discípulos 9 horas antes al lago? ¿Por qué no se fue con ellos o por qué no los detuvo con él? Mire, mi hermano, ¿te gustaría oír esto? ¿Qué hace Dios cuando soportamos dolor? Ora por nosotros. Sí, te dije bien, ora por nosotros. Jesús no estaba en la barca porque había ido a los cerros a orar. Si no, vea su Biblia en Marcos 6:46. Jesús oraba mientras los discípulos estaban en la tormenta. Esto es notable, y más notable es que no dejó de orar cuando sus discípulos luchaban. Cuando oyó sus gritos, siguió orando. ¿Por qué? Hay dos posibles respuestas. O no le preocupaba o creía en la oración. Pienso que sabes cuál es la respuesta correcta. ¿Cuál crees que es? ¿No le preocupaba por lo que sus discípulos pasaban o creía en la oración? ¿Sabes algo? Jesús no ha cambiado, todavía ora por sus discípulos, todavía ora por nosotros. Déjame recordarte que Cristo está vivo y su oficio sacerdotal no pasa a nadie más. No ha cambiado. Por tanto, puede salvar para siempre a los que se acercan a Dios por medio de Él. Pues vive para siempre para interceder por ellos, por nosotros delante de Dios, dice la palabra. Lo que yo quisiera es preguntarte a ti, ¿eres un discípulo del Señor Jesucristo? Porque a veces reclamamos, exigimos de Dios y ni siquiera hemos rendido nuestras vidas, nuestros corazones, ni siquiera hemos sido obedientes, ni siquiera nos hemos metido a la barca sin discutir como lo hicieron los discípulos, ni siquiera hemos querido avanzar un poquito adelante y permitir que el Señor interceda por nosotros. Entonces, si somos verdaderos discípulos, estamos en la obediencia, aunque estemos en medio de la tormenta, de la tempestad. El Señor está intercediendo por nosotros y nos quiere sacar victoriosos. Él nos dice, como les dijo a aquellos discípulos, no tengan miedo. Yo estoy con ustedes. No estaba en cuerpo con ellos y ellos querían verlo allí, pero Jesús estaba en espíritu intercediendo al Padre, orando para que sus discípulos aumentaran su fe, desarrollaran su carácter y fueran verdaderos hijos de Dios. Y eso es lo que quiere el Señor en nuestros días, mi hermano. Estás en prueba, estás en dolor, glorifica al Señor. Muéstrale que confías en Él en medio de esa prueba tan terrible por la que estás pasando. Y Dios te va a sacar en victoria, porque Él está contigo en medio de la tormenta.
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1: Alemán de nacimiento. Desde muy temprana edad, Beethoven reveló ser un genio de la música. Su padre le enseñó piano y violín y a la edad de 7 años ofreció una serie de conciertos en la ciudad de Colonia. Cuando cumplió los 14, dirigió la orquesta de una ópera y a los 17 fue a Viena, donde dejó maravillado al maestro Mozart. Beethoven compuso música admirable que a todos nos gusta escuchar. ¿Quién no se deleita oyendo su Claro de Luna? Sus obras están llenas de sentimiento y de una fuerza de expresión extraordinaria. Pero Beethoven vivió una vida difícil. La tragedia fue una sombra que le acompañó. Lenta, pero irremediablemente, fue perdiendo el oído. Consultó a varios médicos. Se hizo construir aparatos con que creía que oiría mejor, pero nada le dio resultado. Cuando cumplió los 30 años de edad, estaba completamente sordo. Se dice que los vecinos, al pasar frente a la casa del famoso genio, le miraban reclinado sobre el piano, tratando de oír su propia música. Cuando estaba para morir, a la edad de 57 años, se le oyó exclamar con indescriptible grandeza: «Señor, oiré nuevamente en el reino de los cielos». Quiere decir que murió con una esperanza en el alma. La fe que tenía le hizo ver la realidad gloriosa de que en el cielo no sufriría de ninguna sordera y que allí escucharía una música aún mucho mejor que la que sus dedos de artista habían producido en la tierra. ¿Sabes una cosa, mi amiga, mi amigo? Es realmente hermoso y reconfortador el poder mirar más allá de nuestras limitaciones e impedimentos. Esta fe nos hace fuertes en la adversidad, firmes en la turbulencia, vencedores en el combate. Juan, el visionario de Patmos, cuando vio los cielos abiertos, según leemos en Apocalipsis, dice que las multitudes del cielo cantaban un nuevo cántico diciendo: «Digno eres de tomar el libro y de abrir los sellos, porque tú fuiste inmolado y con tu sangre nos has redimido para Dios de todo linaje y lengua y pueblo y nación, y nos has hecho para nuestro Dios reyes y sacerdotes, y reinaremos sobre la tierra». Ahora, mi amigo,

0: Amiga, mi amigo, permíteme preguntarte, ¿irás tú al cielo? ¿Vives ya en esta bendita esperanza? No solo Beethoven, sino también tú y yo necesitamos tener esta seguridad. No puedes dejarlo al azar porque no hay azar. La Biblia dice que hoy es el día aceptable. Ahora es el día de salvación. Es en extremo peligroso postergar la decisión más importante de tu vida. Al pensar en tu día final y cuando tengas que comparecer delante del trono de Dios, ¿estás listo, mi amiga, mi amigo, para decir, Señor, o iré nuevamente en el cielo? No importa tus limitaciones aquí, físicas, económicas o de cualquier naturaleza. En Cristo siempre hay un más allá, un nuevo amanecer y una nueva vida de esperanza.
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0: ¿Cómo están, amigos? Qué gusto que nuevamente nos acompañen aquí en Cultura Financiera. Una vez más, quiero darles la bienvenida y agradecerles por su sintonía, invitándoles a escuchar al doctor Andrés Panasiuk, autor del libro La Mujer que Prospera.
1: En la nueva economía de mercado, cuando se trata de pagar intereses, el juego se llama el que paga, pierde. Entonces, cuando tomamos un préstamo, cualquiera sea el motivo, lo primero que tenemos que pensar es cómo salgo de esto en caso de emergencia. Debemos manejar nuestras finanzas de la misma manera en la que deberíamos manejar nuestro automóvil, siempre pensando hacia dónde maniobrar en caso de accidente. Muchos son los casos que he visto donde este principio no se ha seguido. La historia cuenta de personas que literalmente se han ahogado por su deuda al lanzarse de un puente a un río o a un lago sin saber nadar. Se han tomado su propia vida porque ya no podían vivir un día más con el peso, la carga y la presión de las deudas. En este caso, la pregunta que se grita a los cuatro vientos es: ¿cómo salimos de las deudas que nos están ahogando? Si usted se encuentra en deudas y quiere salir lo antes posible, debe seguir los siguientes pasos lidiando primordialmente con su carácter. Cambiar interiormente el ser es más importante que el hacer. Si no hay un cambio interior y un compromiso serio a obedecer los principios eternos de la palabra de Dios en cuanto al manejo del dinero, los siguientes pasos van a ser en vano. Cuando uno empieza a respirar, entonces uno vuelve a caer en mayores deudas que las que tenía anteriormente. Es como hacer una dieta, ¿eh? Por los dos primeros meses andamos muy bien y después volvemos a comer como animales y ganamos todo el peso que habíamos perdido antes. Una vez que uno lidia con el hombre interior, el ser, entonces primeramente uno debe hacer un plan para manejar lo poco o lo mucho que uno tiene. El saber cuánto entra y cómo sale le va a permitir a usted descubrir las áreas en las que puede disminuir gastos y comenzar a ahorrar para que, por otro lado, pueda empezar a pagar parte de esas deudas. También le permitirá saber cuánto debe incrementar uno los ingresos para poder comenzar a pagar más libremente las deudas que uno tiene encima. Luego de establecer un plan para controlar gastos, uno necesita tener un sistema de control. Si uno no establece un sistema de control, especialmente para los gastos que uno hace en dinero en efectivo, el plan presupuestario no valdrá de nada porque uno no puede tapar los agujeros donde se escurre el dinero. En tercer lugar, debe incrementar sus entradas o disminuir sus gastos. Necesita tener un plan en marcha para hacerlo. Y finalmente, haga una lista de acreedores con los datos de cada deuda. ¿A quién usted le debe? ¿Cuánto le debe? ¿Y cuánto estás pagando en intereses? Uno debe establecer un plan de pago y comprometerse a cumplirlo y llevarlo a cabo. Lo he dicho antes y lo vuelvo a decir: aunque la mona se vista de seda, mona se queda. Así que de nada valdrá hacer un presupuesto y llevar a cabo todos estos pasos si uno no se ha comprometido interiormente a vivir de acuerdo a los principios y valores que he mencionado anteriormente. Uno necesita aprender a obedecer la palabra de Dios, a ponerse bajo su voluntad, a estar comprometido a pagar hasta el último centavo, cueste lo que nos cueste, aunque nos lleve el resto de la vida.
0: Antes de despedirnos, quiero recomendarles un libro que ofrece excelentes consejos para no caer en la trampa de las deudas y qué pasos prácticos seguir para salir de ellas. Se llama precisamente ¿Cómo salgo de mis deudas?, escrito por el doctor Andrés Panasiuk. Pueden pedirlo en su librería favorita. Y para más información sobre este y otros recursos, visítenos en culturafinanciera.org. Bueno, amigos, llegó el momento de despedirnos, pero espero que nos acompañen nuevamente cuando retornemos en esta misma emisora con más Cultura Financiera. Mi nombre es Milenka Peña y a nombre de todo el equipo de producción quiero darles las gracias por su sintonía. Hasta la próxima.
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5: Causas de estrés. Tengo 16. Pude haber seguido para que lo sepan. Voy a tratar de no atorarme demasiado en estos puntos, así que vamos a repasarlos. La culpa. Esa es una mala. Pecado oculto. Mala dieta. Yo decidí ayer, yo estaba cansada y he estado trabajando un poco más de lo que preferiría. Estaba muy cansada y mire, a veces cuando uno está bien cansado quiere hacer algo que no debe. ¿Alguien ha notado eso? Así que yo decidí que yo quería postre y que quería mucho postre. Y para mantener mi talla yo tengo que ser, vean, muy estricta. Así que decidí que iba a comer postre, pero no comida. No te lo dije porque sabía que no te gustaría. Así que tomé una galletita y le puse mucho glaseado. Y luego me comí un poquito de helado. Era una bolita pequeña de helado y le puse salsa de chocolate. Y yo me comí ese postre y no comí nada de comida y me puse muy nerviosa. Porque el azúcar me pone bien nerviosa y me sentí terrible después de eso. Vea, ¿cuántas personas están estresadas todo el tiempo? Solo porque tienen una pésima dieta. No es que hagan algo mal ocasionalmente, es que comen basura todos los días. Pastor, qué iglesia tan buena, no tienen problemas con nada. Yo nunca he visto a tanta gente que se vean tan inocentes como este grupo. Es que se ven inocentes. ¿Cuántos no duermen lo suficiente? ¿Saben qué? Tengo la respuesta para ustedes. Duérmanse en la noche. Esto no es ciencia espacial. ¿Cuántos no toman suficiente agua? Pues tomen agua. Vean, buscamos toda clase de respuestas complicadas para lo que creemos son problemas complicados y honestamente, realmente, No, es tan duro. Estaba teniendo problemas estomacales. Cada mañana sin falta me sentía mal. No era cuestión de vomitar, sino náuseas. Me sentía... Así que... He aprendido que si uno le pide a Dios, Él le dirá dos o tres cosas. Así que le estaba pidiendo a Dios que me diera una palabra de conocimiento. Muéstrame qué anda mal. Y yo sufro de un poquito de síndrome del intestino irritable, así que busqué en el internet para ver qué lo irritaba. Y lo número uno en la lista era el xilitol. Y yo tenía unas mentas que me comía un paquete y medio al día, y el ingrediente número uno era xilitol. Así que dejé de comerme las mentas y se me fue el problema. Y algunos de ustedes, no todos, pero algunos que se sienten mal, puede ser el estrés. Una de las cosas que ocasionarán estrés es hacer cosas para las que Dios no les ungió para hacer. Y yo veo a mi esposo y a veces me pregunto si Dave sabe lo que es el estrés. Porque él es tan pacífico. Miren, el tipo más llevadero de todo el mundo. Muy paciente, muy generoso en perdonar, amable. Es que él... Es que no se estresa. Y... Él estaba sintiendo lo que llaman los nervios. ¿Qué es realmente? Que estaba estresado, estaba temblando. Por dentro, mire, es adentro. Bueno, se dio cuenta que estaba haciendo algo que hizo por mucho tiempo, pero Dios no quería que lo hiciera. Y tomó que nuestra hija lo reconociera y se lo dijera para que él dejara de hacerlo. Y los nervios desaparecieron. Así que, tal vez esté haciendo algo que Dios no le ungió para hacer, y eso le causa estrés. Ahora, yo fui abusada sexualmente por mi padre por mucho tiempo, desde niña, y yo crecí en un ambiente de estrés. Yo tuve estrés toda mi vida. Yo tenía tanto estrés que no sabía lo que era el estrés. Así que siempre estaba yendo al médico, porque cuando uno tiene estrés, eso afecta la salud. Y yo trataba de ver qué me pasaba y me decían que era estrés y eso me enojaba. Porque yo ni siquiera entendía lo que era el estrés. Yo pensaba que estrés significaba que no manejaba la vida. Pero yo decía, soy una mujer fuerte, yo manejo mi vida, no tengo estrés. No me diga que tengo estrés. Esto no es estrés. Incluso un doctor me dijo que fuera a ver un psiquiatra. Uno me preguntó si quería unas clases que él daba de pensar en formas nuevas y dije, yo escribí ese libro. Y dijo, estás librando una batalla en tu mente. Y pensé, he vendido 6 millones de copias de ese libro. Bueno, por lo menos nos reímos hoy. Falta de ejercicio. Oh, no me hable del ejercicio, Joyce. Bueno, asuntos no resueltos del pasado, ¿sabe? Esos secretos nos enferman. ¿Lo sabía? Por eso la Biblia dice, confiesen sus faltas unos a otros para que sean sanados y restaurados a un estado espiritual de mente y corazón. A veces uno tiene que sentarse con alguien en quien confía y decir, necesito sacar cosas a la luz. Es que, mire, no tiene que ir a una persona para recibir perdón. Pero a veces tenemos que desahogarnos, tenemos que hablar con alguien, no para quejarnos o murmurar, sino para liberarnos. El temor... Ser codependientes. Si está casado con alguien que es difícil de tratar y tiene que esperar a ver su estado de ánimo para saber cuál es el suyo. Eso es ser codependiente. Yo tuve muchos problemas cuando Dave y yo nos casamos por haber sido abusada y Dave intentó por mucho tiempo hacerme feliz y yo no sabía cómo ser feliz y él finalmente dijo, no importa lo que haga, no vas a ser feliz, así que yo voy a intentarlo. Pero me dijo, yo sí voy a disfrutar mi vida. Y eso me enojó tanto. Me enojó mucho porque la gente que no es feliz no quiere que los demás sean felices. Y mire, esa fue una de las mejores cosas que él hizo por mí. Que él no se volvió codependiente de mí. Él no dejó que mi ánimo arruinara el suyo. Él no permitió que mi falta de alegría le quitara su alegría. Y mire, yo no tengo tiempo para entrar en todo esto. Y quisiera profundizar, pero ya me ha tomado una vida aprenderlo. Pero si está en una relación con alguien, ya sea un amigo bueno, un padre, o un cónyuge, o un hijo, que está decidido a ser infeliz, no deje que le roben su alegría, porque no los está ayudando al hacer eso. En realidad, lo que pasó eventualmente fue que cuando Dave persistió en ser feliz, finalmente me dio hambre por lo que él tenía. Así que realmente me ayudó eso a largo plazo. Lo mismo con su paz. Él modelaba la paz enfrente de mí y finalmente pensé, si él la tiene, yo puedo tenerla. Así que no ayuda a una persona con problemas si usted deja que sus problemas determinen cómo usted va a vivir su vida. Él me amó, él dijo yo te amo, pero yo no voy a dejar que me hagas infeliz. Alguien necesita oír esto. Y miren, siempre digo, Dave obtuvo lo que merecía porque cuando me conoció, yo estaba lavando el carro de mi mamá con pantaloncitos cortos y él se detuvo a recoger un amigo con quien iba a salir, el que alquilaba el departamento de mis padres, y él trató de coquetear conmigo y no confiaba en los hombres, no me caían bien. Bueno, me gustan los hombres, pero no confiaba en ellos. Y dijo, oye, cuando termines de lavar el carro, lava el mío. Y le dije, si quieres que lave en tu carro, lávalo tú. Y él había estado orando por una esposa y vaya, cometió un error. Él dijo, Dios, que sea alguien que necesita ayuda. Honestamente, eso fue lo que oró. ¡Lará! Vean, él no me da lástima, recibió lo que pidió. Otro causante grande de estrés es la gente. Miren, yo antes, porque, bueno, vean, yo puedo ser feliz hasta que llega la gente. ¿Se han sentido así? Cuando recién comencé en las cosas de Dios, ponía música cristiana todo el día. Y miren, oraba en el Espíritu, oía cintas de enseñanza. Eran casetes entonces, ahora son otra cosa, ni siquiera sé qué son. Pero bueno, descargas, ahora son descargas. Y yo era tan espiritual. Luego llegaban mis hijos del colegio y yo era
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2: La carta de hoy dice así: estimado señor Palau, tenemos problemas en nuestro hogar. Mi esposo y yo no nos llevamos muy bien y siempre discutimos. ¿Cómo podemos cambiar todo esto? Estamos escuchándolo para ver cuál es su solución. Estimada señora, usted me escribe y aparentemente lo hace en nombre de su esposo y suyo. Por lo tanto, me voy a dirigir a ambos, aunque le voy a hablar directamente a usted porque usted me escribió la carta y a lo mejor su marido no me está escuchando. Primero, usted ha de dar el primer paso, señora, ya que es usted la que me escribe. ¿Y cuál es el primer paso? El primer paso es que usted tiene que reconocer que hay ciertas líneas de autoridad dentro de la familia, dentro del matrimonio. Por ejemplo, el marido es cabeza de la mujer, así como Cristo es cabeza de la iglesia. Usted tiene que reconocer que su marido es la cabeza de su hogar. Usted tiene que reconocer también, señora, que si usted se sale, se aleja de esa protección que Dios ha provisto en que su marido es la cabeza de su hogar, usted y él quedan abiertos a los ataques del enemigo de sus vidas, de su hogar, que proviene de tres fuentes. Primero, lo que nosotros llamamos el mundo. El mundo los puede destruir si usted se rebela contra la autoridad de su marido en el hogar. Segundo, los deseos carnales le pueden destruir a usted y a él si usted se rebela contra la autoridad de su marido. Tercero, el diablo, Satanás, que la Biblia dice que anda como un león rugiente buscando a quien devorar, les va a destruir. Porque la protección suya y de su esposo para su hogar es vivir dentro de las líneas de autoridad que Dios ha provisto y es el marido, por más imperfecto que sea. Segundo, señora, usted tiene que someterse, o sea, ponerse bajo la autoridad de otra persona voluntariamente, y este es su marido. La Biblia dice que usted debe tener un espíritu suave y apacible que es de grande estima delante de Dios. Así dice en Primera de Pedro. En tercer lugar, señora, la meta suya como esposa debe ser el guiar a su esposo a Cristo. Por su ejemplo, por su conducta, por sus palabras y a veces, señora, por su silencio, callándose la boca. Pero por último le hablo a ambos. ¿Por qué no se arrodillan ahora mismo allí donde están los dos, marido y mujer? Arrodíllense, háganlo ahora mismo, no pierdan más tiempo. Abrácense, ahora que están de rodillas, abrácense, allí al lado de la cama o de una silla o de donde estén. Y tercero, reciban a Cristo por la fe en su corazón. Usted me pregunta, ¿cómo podemos cambiar todo esto? Solo Cristo les puede cambiar, señora y señor. Ahora mismo inclinen su cabeza y hagan esta oración junto conmigo, allí abrazados de rodillas. Oh Dios, tenemos problemas. No nos llevamos bien. Siempre discutimos. Y yo he pecado contra ti. Pero creo en Cristo, que murió por mis pecados en la cruz. Creo que Cristo vive, que Él me está llamando, lo recibo ahora mismo en mi corazón. Entra, Señor Jesús, cambia mi vida para siempre, cambia nuestro hogar. En el nombre de Jesús. Amén.
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1: Hoy vamos a continuar escudriñando el texto de Juan capítulo 6, versos 16 al 21, donde el Señor Jesucristo había enviado a sus discípulos al anochecer que entraran en la barca. La Biblia dice, al anochecer descendieron sus discípulos al mar y entrando en una barca iban cruzando el mar hacia Capernaum. Estaba ya oscuro y Jesús no había venido a ellos y se levanta el mar con un gran viento que sopla. Cuando había remado como 25 o 30 estadios, vieron a Jesús que andaba sobre el mar y se acercaba a la barca y tuvieron miedo. Mas él les dijo, yo soy, no temáis. En este pasaje nos hacemos preguntas, ¿por qué el Señor permite que experimentemos el miedo, el temor, el dolor, el sufrimiento? Estamos hablando de este milagro de a medianoche, ¿sí? Porque ahí sucedió. Entonces nos hacemos preguntas tales como me la han hecho radioescuchas que llaman y nos preguntan, ¿y qué hace Dios cuando soportamos el dolor? Vamos a entrar pues en contestar esta pregunta. Permítanme darles un ejemplo. ¿De qué? Un ejemplo de que Dios siempre nos escucha, Él siempre está hablando, Él está en acción, Dios no hace cosas por accidente. Puedo darles un gran ejemplo. ¿Recuerdan la ruta directa desde Egipto a Israel? Habría tomado solo 11 días si se hubieran caminado, 11, 12 días, dicen los expertos. Pero Dios llevó a los israelitas por el camino largo. ¿Recuerda que les llevó cuánto? 40 años por el desierto. ¿Por qué lo hizo? Queremos leer cuidadosamente Deuteronomio capítulo 8, versos 2 al 4. Tiene la respuesta, la Biblia misma nos da la respuesta. Dice, acordaos de todo el camino que el Señor vuestro Dios os hizo recorrer en el desierto durante 40 años para humillaros y ponernos a prueba. ¿Se dio cuenta? A fin de conocer vuestros pensamientos y saber si ibas a cumplir o no sus mandamientos. Y aunque os hizo sufrir y pasar hambre, después os alimentó con maná, comida que ni vosotros ni vuestros antepasados habían conocido, para haceros saber que no solo de pan vive el hombre, sino de toda la palabra que sale de sus labios. Durante esos 40 años no se os envejeció la ropa, ni se hincharon los pies. Oiga, se fija qué maravilloso es nuestro Dios. Mire lo que Dios hizo en el desierto. Les quitó a los israelitas su orgullo. Probó sus corazones. Les demostró que podía proveer para sus necesidades. ¿Quería Dios que los hijos de Israel alcanzaran la tierra prometida? Por supuesto que sí. Pero Dios estaba más interesado en que llegaran preparados que en que llegaran pronto. Es exactamente lo que usted necesita saber, mi hermano. El Señor quiere que usted llegue a la gloria, pero prefiere que llegue mejor preparado que llegue pronto. ¿Me explico? Estamos viviendo tiempos donde la gente quiere las cosas pronto, rápido, de inmediato. No tienen pasión, no disfrutan el trabajar, el colaborar, el esforzarse para lograrlo. ¿Me explico? Y usted dirá, ¿y qué hace Dios cuando soportamos el dolor? ¿Qué hace mientras estamos en medio de la tempestad como los discípulos? ¿Cómo se le ocurre al Señor mandar a los discípulos 9 horas antes al lago? ¿Por qué no se fue con ellos o por qué no los detuvo con él? Mire, mi hermano, ¿te gustaría oír esto? ¿Qué hace Dios cuando soportamos dolor? Ora por nosotros. Sí, te dije bien, ora por nosotros. Jesús no estaba en la barca porque había ido a los cerros a orar. Si no, vea su Biblia en Marcos 6:46. Jesús oraba mientras los discípulos estaban en la tormenta. Esto es notable, y más notable es que no dejó de orar cuando sus discípulos luchaban. Cuando oyó sus gritos, siguió orando. ¿Por qué? Hay dos posibles respuestas. O no le preocupaba o creía en la oración. Pienso que sabes cuál es la respuesta correcta. ¿Cuál crees que es? ¿No le preocupaba por lo que sus discípulos pasaban o creía en la oración? ¿Sabes algo? Jesús no ha cambiado, todavía ora por sus discípulos, todavía ora por nosotros. Déjame recordarte que Cristo está vivo y su oficio sacerdotal no pasa a nadie más. No ha cambiado, por tanto puede salvar para siempre a los que se acercan a Dios por medio de Él, pues vive para siempre para interceder por ellos, por nosotros delante de Dios, dice la palabra. Lo que yo quisiera es preguntarte a ti, ¿eres un discípulo del Señor Jesucristo? Porque a veces reclamamos, exigimos de Dios y ni siquiera hemos rendido nuestras vidas, nuestros corazones, ni siquiera hemos sido obedientes, ni siquiera nos hemos metido a la barca sin discutir como lo hicieron los discípulos, ni siquiera hemos querido avanzar un poquito adelante y permitir que el Señor interceda por nosotros. Entonces, Si somos verdaderos discípulos, estamos en la obediencia, aunque estemos en medio de la tormenta, de la tempestad. El Señor está intercediendo por nosotros y nos quiere sacar victoriosos. Él nos dice, como les dijo a aquellos discípulos, no tengan miedo, yo estoy con ustedes. No estaba en cuerpo con ellos y ellos querían verlo allí, pero Jesús estaba en espíritu intercediendo al Padre, orando para que sus discípulos aumentaran su fe, desarrollaran su carácter y fueran verdaderos hijos de Dios. Y eso es lo que quiere el Señor en nuestros días, mi hermano. Estás en prueba, estás en dolor, glorifica al Señor, muéstrale que confías en Él en medio de esa prueba tan terrible por la que estás pasando. Y Dios te va a sacar en victoria, porque Él está contigo en medio de la tormenta.
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El diablo es un mentiroso y él quiere hacernos creer que somos nadie, cuando él bien sabe que somos hijos de un gran rey.

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